0: Nos pueden enviar.
1: Bueno, un beso grande para Nau. Vemos si mañana vemos contenido, vemos, ¿viste?
2: Va, está bien, está bien.
1: Vemos. Un beso grande para Nau. Arroba Teatro Bíndico Oficial, le mandamos un beso grande a Leo y a Cari, que ya están con 1000 actividades, entran a las 10 de la mañana, se van a las 11 de la noche del teatro, millones de actividades, hay muchos ensayos también, otro día pasé y estaban ensayando una obrita los chicos del taller de puesta escénica, uno de los talleres, de los tantos talleres que hay ahí en Bíndico. Y recordarles que este sábado hay Macbeth en total oscuridad. Si la quieren ir a sentir,
0: ahí va.
1: Pueden ir
0: mañana.
2: Aparte la sentís toda.
1: La sentís.
2: Porque en ningún momento se prende la luz.
1: No, la sentís claro, toda.
0: Desde
1: toda,
0: que entraste hasta que salí.
3: La sentí. Es todo para sentir.
2: Y estás bien adentro, no, no hay. No, no, o sea, no, no es que hay parte afuera, nada.
1: No, no, no. Todo adentro, ustedes la sienten completa. Desde que arranca hasta que termina, la sienten completamente toda. Así okay. Que.
0: ¿A qué hora?
1: Sí. Estaba buscando eso.
0: Ah,
1: no. Lo peor es que yo actúo, ¿no? Mañana a las 9 de la noche están invitadísimos, así que pueden ir sacando las entradas y demás.
0: De una.
1: Así que un beso grande para Leo y para Cari.
3: Un besazo.
1: Arroba Zeta Karaoke.
3: Zeta Karaoke.
1: Marce, también compa de Macbeth, pero no es lo que nos importa. Marce te anima a la fiestita.
2: Ajá.
1: Te llevo el parlante, las luces, el micrófono en la pantalla, perfecto. Todo para que tu karaoke salga 10 puntos. Porque siempre falla, porque siempre hay algo que te olvidás, que no se escucha bien la voz, no podés cantar.
2: Hay un par de fiestas que se vienen, así que.
1: Se viene. Mi cumpleaños, un cumpleaños de sabio, se vienen los 30 del rifle.
0: Un mes para ustedes.
1: Así que.
2: ¿Alguna fiesta más? Ahí, que se viene.
1: ¿Alguna fiesta más?
2: Felicitaciones.
1: Nuevamente,
0: claro.
2: A quien le corresponda.
1: El que quiera el poncho que se le ponga.
2: Olvidate.
1: Un beso grande para Marce y pasamos al siguiente. Si es que hay, sí. Claro, mercería.bdn, sí. Botón de Nácar Mercería.
3: Sí, que quiero anunciar algo.
0: Anuncio.
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0: 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No puedes viajar,
3: Sí, totalmente. Para vos, rifle, cuando sufrís que no puedes estar en la Patagonia.
2: Las sábanas también. Tipo, en esta sábana los coordinadores. Bueno.
0: Ahí va. Sí.
1: ¿Cómo?
0: Bien. Claro, la sensación.
2: Los coordinadores duermen.
1: Claro, sí. Un beso grande para los chicos de Mercería, entonces BDM. arroba Fuega Story. Un beso grande para Flor de Story, que nos ha hecho los stickers. Que
3: todo personalizado.
0: Sí.
1: Absolutamente personalizado, aptos para ponernos en el termo y que se mojen, que no pasa nada. Son 100% resistentes.
0: Sí, muy bueno.
1: Si a alguno le falta todavía sticker de. De último turno nos pide por acá, por el chat, que se los hacemos llegar.
3: Sí, y que además, bueno, no sé si estuvieron viendo las fotos, pero en varios termitos aparecieron logos de último turno.
1: Sí, nos han llegado,
2: autos, virales. Varios autos.
3: En autos.
0: Yo lo diría, lo reconocí, porque tenía el de último turno.
2: O me vio la cola.
0: Claro.
1: Te vio de atrás.
0: El circulito ahí.
1: Claro.
0: Sí. El sticker.
1: Un beso grande entonces para Flor de Story. Creo que es el último, cabra, sí. Hasta ahí los sponsors del día de fecha. Bueno, ya son 21:06, damas y caballeros.
0: Wow. Sí, todo muy lindo, pero...
1: Vamos a ir despidiendo con este banderón.
0: Yo quiero los puntos.
1: Loco, aguante el rock, aguante el rock nacional. Gracias al Indio por la música,
0: por todo.
1: Por sus himnos. Nos vamos a ir escuchando el Indio Solari como corresponde, para homenajearlo a él.
0: El po más grande de Radio Quilmes.
1: Poné jijiji el estribillo.
3: Subí el volumen,
1: y nos hacemos concha. ¿No? ¿No querés? Sí, sí. O te doy tiempo, querés.
0: El po más grande de Radio Quilmes, cabrón, dale.
3: Mientras, levanté el derecho. Allá levanté el volumen, así escuchamos
1: pasar. Ah, no se va a escuchar. Damas y caballeros, damos por finalizado el programa el día de la fecha. Nos vamos con este temón, el pogo más grande del mundo. Nos vamos con el Indio Solari. Que tenga un fin de semana, que él se en casa. Y no se pierdan el pogo, que se viene el pogo último turno. Que la cabra está invitada, venís a poguear.
3: Dale, dale, dale, dale.

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0: el gran Abel.
1: Muchas gracias. Muchas gracias.
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Hola, buenos días, ¿cómo andan? Bienvenidos y bienvenidas. Soy Valeria Botazo, esto es Vale Doble y hasta las 12 del mediodía los voy a estar acompañando aquí en Radio Quilmes, en Vale Doble, junto a Manu Cabrera, que me acompaña como siempre en operación técnica y en la producción. En este sábado, 6 de junio, no les explico la niebla que hay, no se ve nada. Ahora, bueno, hice un videito, pero me olvidé matártelo, Manu. Pero bueno, nada, no se ve nada. Así lo anticipaba el pronóstico, hubo inclusive hay una alerta de parte del servicio meteorológico vinculado justamente con la niebla y particularmente en esta zona, así que cuidado, sobre todo aquellos que están conduciendo, porque en la zona de la autopista se ve muy poco, aquí la visibilidad por ahí la tenemos a 100 metros de visibilidad más o menos, por lo que pude estar observando. Y atención a los que circulan en el tren, en la línea Roca, porque en estos momentos hay demoras en los ramales Bosques Vía Quilmes, justamente por la niebla. Así que atenti con eso. Les cuento que en estos momentos tenemos 14 grados de temperatura, la humedad ni les cuento, estamos por el 100% de humedad. Y se esperan algunas lloviznas igual durante esta mañana de sábado. Después el resto del día va a estar nublado. Más lluvia que nubes, pero así anticipa el servicio meteorológico. Mañana domingo, 12 de mínima, 15 de máxima y un 50% también de probabilidad de lluvias que se van a extender hasta el lunes a la mañana. Así que feo el fin de semana, la verdad, para quedarse escuchando la radio o viéndonos a través del canal de YouTube, que ustedes saben siempre que no solamente nos pueden escuchar a través de la 106.5 de la FM, sino también a través del canal de YouTube de Radio Quilmes, que es Radio Quilmes 106.5. También nos pueden dejar mensajes al 11-55-08-55-30. Así que ahí están todas las vías de comunicación, nos pueden dejar mensajes a través del chat de YouTube, a través de WhatsApp, de donde quieran, no hay excusas. Bien, hacemos una muy breve pausa, que ya empiezan a llegar los primeros invitados para este Vale Doble de hoy.

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0: bien, son las 10:13 y recibimos a Andy Pozo en el segmento de El Arte de Vivir Quilmes. ¿Cómo estás, Andy? Buen día.
1: ¿Qué tal, Amalia? Buen día.
0: Llegaste, no te perdiste en la
1: niebla. La niebla, viste, un montón de niebla.
0: Está heavy, está pesadito,
1: sí.
0: con esto que, bueno, va a seguir por un ratito más. Bueno, Andy, ¿cómo vamos? ¿Todo bien?
1: Hermoso.
0: Bueno, algunos temitas que podemos plantear hoy. El primero que se me ocurre, charlando aquí en la previa, es el tema de las mudanzas, ¿no? Uno que dice, bueno, planto raíces en un determinado lugar, con todo lo que eso implica en diferentes etapas de la vida, pero ¿qué conlleva una mudanza?
1: Primero, conlleva ser liviano, ¿no? Uh-huh. Es decir, soltar eso material que está cambiando todo el tiempo. Vos estás hoy en un lugar, mañana estás en otro, y hay cosas fundamentales que es encontrarte con la energía del espacio que vas a ocupar. Pero sobre todo es entender que todo es material. Si yo estoy dejando una casa de 33 años, estamos buscando también un espacio físico definitivo para hacer el arte de vivir Quilmes. Entonces es... tanto en la búsqueda, tanto el proceso de búsqueda como el proceso de soltar un espacio y ponerte en otro espacio nuevo, hace que vos tengas mucho aprendizaje. Aprendas a soltar un montón de cosas que son parte de tu vida y aprendas a adaptarte a todo lo que va pasando, ¿no? Y saber que lo que va a pasar vos no lo podés manejar. Podés tomar acciones, viste que muchas veces lo hablamos, podés tomar acciones sobre, ok, yo lo que quiero es esto, lo que quiero es otro, pero tal vez lo que más querés no sucede porque
0: por algo,
1: la naturaleza, lo divino, lo que vos quieras, es la que forja el destino, ¿no? Que es lo que tiene que pasar. Entonces, ser livianos con eso.
0: Y a veces puede pasar cuando hay una mudanza que cuando cuesta justamente dejar ese... ¿Qué pasa con aquellas personas a las que les es difícil tomar la decisión de... en este caso, bueno, vos ponías tu propio ejemplo, después de 33 años, mudarse. Esto fue una decisión consensuada, no es que te obligaron o hubo un determinante que dijiste, bueno, me tengo que ir de acá.
1: No. Hay un punto muy específico que se da en muchos de los cursos del Arte de Vivir, que es el punto de responsabilidad, ¿no? Es decir, bueno, yo tomo la responsabilidad no solo de lo que voy a hacer. Nadie me tiene que imponer algo, porque en cuanto me lo impone, termina siendo una carga, no una responsabilidad. Y responsabilidad sobre lo que yo siento, sobre mis emociones. Entonces, cuando sucede algo, que estás obligado, tenés la carga, y esa carga hace que la persona o la situación que genera esa carga impacte sobre tus emociones y te maneje el control remoto de tus emociones. Entonces vos tomás doble responsabilidad sobre la decisión que vas a tomar y sobre las emociones que te genera ese cambio, ¿no? Y eso es recontra importante.
0: Bien.
1: Y la mudanza también muchas veces se compara con una muerte,
0: claro,
1: con una muerte de alguien cercano, porque estás dejando algo, y tiene que ver con eso también. Cuando vos estás como muy avanzado en esa observación, en ese conocimiento de decir, todo es intrascendente. Es decir, vos tenés una persona al lado que mañana puede no estar, vos no podés no estar. Es decir, uno no sabe cuando sale de acá si, qué es lo que pasa, agarra un paro cardíaco, te atropella un camión. Entonces es saber que todo es intrascendente y trascendente a la vez, ¿no? Que puede pasar. Y aprender, no decir, bueno, no me va a afectar, no me va a entristecer, no aceptar que eso va a pasar.
0: Algo genera, sí,
1: claro, que esas emociones.
0: El propio estrés de la... Yo me mudé dos veces en mi vida. En realidad, te diría que una, porque la primera vez cuando me casé, me fui de mi casa. Cuando me casé, fui a un lugar, o sea, fui completando la casa de a poquito, no es que, que tuve que trasladar muebles y cosas, y más que la valija con la ropa. Pero después la segunda mudanza fue tal el estresazo, más allá de que era para mejor y que era más espacio y que era lo que se necesitaba, y me costó un montón adaptarme, a pesar de que era lo que uno imaginaba, lo que quería en ese momento de la vida, ¿no? Y después, bueno, viví otro tipo de mudanzas, no directas mías, y sí, yo lo que notaba, bueno, es el estrés que genera el desarmar y después volver a armar otro espacio, otro lugar.
1: Bueno, es esto que hablamos la vez pasada de la zona de confort, ¿no?
0: Claro.
1: Es decir, si uno vive en una casa que se siente cómodo y todo, pero por algún motivo tiene que mudarse, uh-huh. es salir de esa zona de confort y entras a otra y tener que ver que, ojo, puede ser que vos te estés mudando porque te estás agrandando o te estás reduciendo.
0: Reduciendo, claro.
1: Entonces cuando te estás reduciendo es más el impacto.
0: Sí.
1: Pero saber que todo pasa, ¿no? Que uno tiene que soltar esa situación, que es una situación que tiene que pasar, que tiene que suceder, que uno no la puede controlar, y tomar responsabilidad sobre tus emociones, uh-huh. que es lo que pasa a observar, ¿sí? Te entristeces, sí. Te duele, sí. Tal vez te genera euforia. Hablamos el otro día sobre esto que tiene que ver con ser liviano con las emociones también, ¿no? Uh-huh. Con lo que te está pasando, porque no es solamente que vos estás triste y es una emoción mala, uh-huh. o estás alegre y es una emoción buena, sino que no quedarte prendido a esa emoción, porque si a vos te pasa algo bueno, el ejemplo es, hay un ejemplo típico que es un cuentito que ahora te voy a contar, pero si una persona que es pobre se gana la lotería y gana millones y se entusiasma tanto con eso que lo gasta en 3 días, uh-huh. lo mismo, eso bueno que le pasó, terminás pasándote, enganchándote en esa emoción de bueno y perdiendo la objetividad y el claro. foco, ¿no? Uh-huh. Lo mismo pasa con lo malo. Uh-huh. Hay un cuentito que habla del momento presente para poder uh-huh. entender qué es lo que pasa cuando vos te desenfocás. Uh-huh. Y habla de el príncipe y el sabio. Entonces dice que había un sabio que todo el mundo iba a buscar consejos, ¿no? De qué es lo que pasaba. Estaba el príncipe que empezó a estudiarlo y dice, bueno, yo quiero que la gente me siga como lo sigue a él. Entonces empezó a estudiar lo que hacía y veía que era común, que el tipo se levantaba, desayunaba, caminaba, charlaba con la gente, iba a dormir y que no había nada como extraño. Entonces él, digo, bueno, pero esto es lo mismo que yo hago. Entonces va y le dice, ¿me permitís estar un tiempo con vos para aprender un poco? Entonces, y veía que era todo como común, ¿no? Que no pasaba nada. Entonces un día le pregunta, dice, discúlpame, ¿qué es la diferencia? Porque vos y yo somos iguales. ¿Cuál es la diferencia? Porque la gente te viene a pedir consejo. No, no somos iguales. Dice, porque cuando yo desayuno, desayuno. Cuando yo camino, camino. Cuando yo me siento, me siento. Cuando yo duermo, duermo. Vos cuando desayunás pensás, cuando caminas pensás, uh-huh. cuando hablas pensás, cuando dormís pensás. Entonces tiene que ver con el momento presente. Cuando vos estás en el momento presente, todo es más liviano. Uh-huh. No estás tan enganchado en lo que va a pasar o en lo que pasó. Uy, dejé mi casa, pero a mí me gustaba, mira qué lindo jardín que tenía. Uh-huh. O uy, ahora cuando me mudo a la casa nueva. Uno de los impactos más importantes de un espacio nuevo es, como no lo conoces, empezar a estar expectante de todo. Uy, y esto funcionará, y esto no funcionará. ¿Qué pasará con esto? ¿Qué pasará con lo otro? Y te sentís incómodo en esa uh-huh. situación. Uh-huh. Y bueno, saber que todo
0: sí,
1: pasa.
0: Sí, y que básicamente se resume un poco a lo que vos decías, ¿no? De vivir el presente, de frenar la mente, que es lo más difícil, uh-huh. que por lo menos a la gran mayoría nos pasa, y enfocarse en el momento.
1: Uh-huh. Y eso no viene solo, eso viene con prácticas. Llámalo yoga, llámalo respiración consciente, que es lo que hacemos nosotros, llámalo ir a un gimnasio, a trabajar tu cuerpo. Hay un montón de cosas que a vos te llevan a vivir el momento presente, y la práctica de eso en forma constante hace que tu mente esté más liviana. Y después empezar a leer o a ver conocimiento, lo que nosotros llamamos conocimiento. Nosotros, todo el conocimiento está basado en el yoga, ¿no? Pero todo ese conocimiento te va como abriendo la cabeza, que en el momento que pasa algo, que estás vos con la cabeza fresca, entras ese conocimiento y te dice, ah, era por acá la uh-huh. cosa, ¿viste? Uh-huh.
0: Bien. Hablabas de lo que hacen de los cursos y ayer estuvieron jugando al fútbol ahí en Itatí con 36 pibes.
1: Ayer empezamos dimos un paso muy importante. Nosotros trabajamos en Azul y en Itatí con chicos y en Monte Matadero con adultos. Estamos tratando de revertir eso, trabajar con adultos, con chicos en monte, con adultos en otro. Pero siempre hay una franja que es muy difícil, que es la adolescencia. Uh-huh. Es muy difícil por dos cosas. Una, porque es la bisagra de la vida. En la adolescencia vos decidís si vas por acá o vas por allá. Uh-huh. Y más en lugares vulnerables, ¿no? Es decir, sí. Una persona que está ahí, que lo pueden llevar para este lado o puede llevar para este lado, hay algo que te va a marcar para dónde tenés que ir. Y pueden ser las amistades, las compañías, o alguien, un maestro que te guía, ¿no? El maestro puede ser cualquiera, puede ser tu papá, en este caso hay un maestro enorme que es Axel y Meli de Itatí, de Luchemos, que hacen un trabajo enorme con los chicos. Pero hace mucho tiempo que queríamos empezar a trabajar con los adolescentes, porque hay un grupo muy grande de adolescentes en Itatí. En la mayoría de estos barrios empiezan con un deporte. Uh-huh. Y bueno, ayer pudimos dar el paso. Jugamos un partido, un amistoso, que teníamos medio, viste, íbamos medio, ¿qué es lo que va a pasar acá? Pero los chicos muy, muy respetuosos, obviamente jugaban a mil por mil, pero muy respetuosos. Y dimos como un primer paso, le explicamos, no meditamos, no respiramos, porque muchas veces también es la segunda parte, ¿no?
0: Pasas esa palabra y te dicen, ah,
1: claro, tenés que entrar de alguna forma para que ellos tomen la confianza, ¿no? Después decidan qué es lo que van a hacer con eso. Pero contarles de qué se trata la respiración consciente, la meditación, contar cómo se aplica el deporte. Sabés que hay muchos deportistas de alto rango, Djokovic, Messi, que meditan, que dedican su vida a algo un poquito más, a

0: había como tres equipos contra los que jugábamos, nos movíamos y eso. Después estuvimos charlando con ellos, llevamos la funda, tiene una bolsa preparada, se llama kits de aseo personal, ¿no? Se le da dentífrico, pasta cepillo de dientes, jabón, shampoo, etcétera. Se tienen preparados para estos casos, les llevamos para que ellos puedan utilizar. Y generamos el primer contacto. Quedamos que en 15 días volvimos a jugar. Yo estaba muy entusiasmado con volver a jugar, como que vuelva a pasar. Y bueno, ir avanzando con eso para darle estas herramientas que ellos no tienen ni piensan que existen y que de pronto le pueden dar un cambio a su vida.
1: Bien. Bueno, ¿y cómo venimos con los cursos para junio?
0: Y a fines de junio tenemos curso de jóvenes, Sky Campus, y curso parte 1.
1: Bueno, así que el arte de vivir, no, arroba el arte de vivir punto Quilmes,
0: Sí.
1: ahí pueden.
0: 19:20 están los talleres y el fin de semana siguiente tenemos los cursos.
1: Bueno, gracias, Andy, como
0: A vos.
1: siempre. Hacemos una pausa y ya volvemos.
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0: Son las 10:33 y le damos los buenos días ahora a Alejandra Mazzolo con otra mirada que vale doble. ¿Cómo estás, Ale? Buen día.
1: Buen día, Ale. Acá estamos atravesando este día gris, pero con onda.
0: Sí, ¿no? No se ve nada.
1: Nada, estamos en Londres.
0: Sí.
1: Bueno, ¿qué elegimos para hoy? Oye, la verdad que es un tema que creo que todos en algún momento de nuestras vidas lo atravesamos, y particularmente en esos momentos que tenemos que transitar el dolor, las pérdidas, situaciones que vienen a nosotros tal vez inesperadamente, esas madrugadas en que nos planteamos, ¿por qué a mí? ¿Cuántas veces, no?
0: Sí.
1: Y la pregunta o la idea, hoy les voy a leer un relato de mi libro Páginas Sueltas Escritas con el Alma, que se trata justamente de eso, cambiar el enfoque y en lugar de plantearme por qué a mí, por qué no a mí. Porque en realidad el por qué a mí me pone en una situación de victimización, más allá del dolor, y no negamos que el dolor existe y lo tenemos que procesar y transitar. Pero nos invalida, nos pone en una situación de víctima, y el por qué no a mí me pone en una en un enfoque diferente donde yo puedo accionar y sí transitar el dolor, permitirme el proceso, pero no quedarme en el sufrimiento.
0: Claro, no victimizarse.
1: Exacto, exacto. Sabemos que hay situaciones que duelen y que son inevitables, pero el dolor, aprendemos a convivir con ese dolor, con el tiempo.
0: Ajá.
1: Si nos quedamos en el sufrimiento, seguimos padeciendo, victimizándonos, y no avanzamos. Así que la idea un poco es contarles o leerles el por qué no a mí de Páginas Sueltas.
0: A ver.
1: Aceptar el dolor no es rendirse, es atravesarlo para volver a nacer. Muchas veces nos vemos atrapados en la angustia de enfrentar situaciones que escapan a nuestra voluntad. La muerte repentina de un ser querido, la pérdida de un trabajo, una ruptura amorosa, una enfermedad que sacude el cuerpo y el alma. Circunstancias que nos atraviesan, que nos quiebran, que dejan una marca profunda. Y ahí estamos, con el espíritu abatido, la mente cansada, el corazón oprimido por un dolor que parece que no va a cesar nunca. En esos momentos, casi sin pensarlo, soltamos la inevitable pregunta: ¿por qué a mí? ¿Por qué yo? ¿Por qué todo me pasa a mí? En algún punto, creo que todos hemos caído en ese abismo, ese lugar oscuro donde creemos que la vida nos castiga, que el destino se ensaña y que no hay salida. Las fuerzas nos abandonan, la esperanza se apaga, el sentido de la vida se vuelve un susurro lejano. Queremos que alguien nos rescate, queremos incluso dejar de sentir, y no es para menos. No se trata de minimizar el dolor. Sé que el sufrimiento puede ser devastador, paralizante, pero también sé que quedarse atrapados en ese dolor, como mirándose al espejo roto una y otra vez, solo hace que la herida sea más profunda. ¿Qué pasaría si cambiamos el por qué a mí por un por qué no a mí? Soy parte de la vida y la vida no discrimina. Todos estamos expuestos a la irrupción del caos, al desorden inesperado. Y entonces, frente al espejo, aparece otra imagen. Y sí existe una posibilidad de sanar, de resolver, de reconstruir. Ahí es donde quiero plantearme. Si no existe, si el golpe es irreversible, también puedo encontrar otra fuerza, la de aceptar lo que no puedo cambiar, sin rendirme, sin abandonar mi esencia. Aceptar no es resignarse. Aceptar es atravesar el espejo roto y del otro lado encontrarme a mí misma, distinta, herida tal vez, pero también más auténtica, más sabia, más viva. La vida no siempre será como la soñamos, pero aún cuando se quiebra, guarda en sus fragmentos una promesa, un pacto de nuevos comienzos y la fuerza para empezar otra vez. Y con esto vamos a despedirnos y dejar el mensaje, es que siempre se puede. Ese poder resiliente que tenemos nos ayuda a reconstruirnos con los pedacitos rotos. Siempre van a estar las grietas, van a estar las esquirlas dando vuelta por ahí, pero seguimos caminando de frente y las cosas no tienen por qué ser de la misma manera. Siempre hay oportunidades, siempre hay posibilidades de seguir caminando. Así que bueno, es un mensajito de esperanza para todos los que están pasando por este ¿por qué a mí? ¿Por qué me pasa esto a mí siempre? ¿Por qué yo? Sí, viste, escucho muchas veces esto de, pero si yo no le hago mal a nadie, si yo soy una buena persona, contribuyo, todo me pasa a mí. Bueno.
0: Hermoso mensaje, Ale, como siempre.
1: Bueno, les mando un abrazo inmenso, que tengan un hermoso fin de semana y nos encontramos el próximo sábado.
0: Nos vemos el sábado, abrazo grande.
1: Un abrazo.
0: Muy bien, son las 10:40, hacemos una breve pausa y enseguida volvemos.
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0: Son las 10:43, 14 grados la temperatura en la ciudad de Quilmes y vamos ahora con una propuesta para los que gustan del teatro con algo muy especial porque es una obra inmersiva, una experiencia inmersiva con un formato único que bueno, nos va a dar más detalles uno de sus protagonistas que es Bautista Duarte, con él estamos en línea y la pregunta es, ¿querés ser feliz o tener razón? Hola, Bautista, buen día.
1: Hola, Valeria, qué pregunta. En estos tiempos, ¿no?, en donde parece que la razón y tener la razón toma todo, y a veces se nos va la posibilidad de explorar esa felicidad también. Uh-huh. Por esos debates en los cuales nos metemos y nos encerramos.
0: Bueno, y decir que ese es el nombre de la obra que están desarrollando allí en Ciudad Autónoma de Buenos Aires. Contanos un poquito de qué se trata y de qué va la cosa.
1: Por supuesto, ¿querés ser feliz o tener razón? Mundo Shakespeare. Uh-huh. Esa es una obra creada, escrita y diseñada por Cecilia Propato, que ofrece una exploración desde un mundo shakespeariano a este interrogante, ¿no? La obra es una obra, una propuesta de teatro inmersivo, no interactivo, ¿no es uh-huh. cierto? Que eso es importante para, por ahí, para la gente que no...
0: Para diferenciarse.
1: Exactamente, inmersivo porque la gente está en el espacio, el público está en el espacio escénico, pero no hay interacción, nadie va a llamar, ni los actores pueden llamar o involucrar al público, ni viceversa, pero sí están caminando y habitando el espacio escénico y los actores y las actrices estamos repartidos y repartidas en 20 boxes, ¿no? A lo largo del espacio escénico, 10 de un lado, 10 del otro, representando a personajes de 5 obras de Shakespeare, uh-huh. pero por monólogos escritos por Cecilia Propato, siguiendo un registro shakespeariano de una exquisitez textual y narrativa muy interesante y muy rica. Y lo interesante también de la propuesta es que es el uno a uno. A cada persona del público que va a ver la obra le toca o los Montescos o los Capuletos, esas dos grandes familias de Romeo y Julieta que usamos para dividir el espacio escénico, y se le da 3 chelines, 3 monedas. Eso significa que le pueden pedir que le cuenten su historia a 3 personajes del lado que le tocó. Y cada personaje le va a contar su historia con sus grises, sus oscuridades y sus luces, tratando de mostrar que tenía la razón quizás de actuar de la manera en que actuó y de la manera trágica en que terminó muchas veces en estas piezas de Shakespeare, ¿no es cierto? Y en el medio tenemos escenas en conjunto que además reviven lo que era el teatro en la época isabelina. Uh-huh. Cuando Shakespeare presentaba sus obras en el Teatro del Globo en Londres, por eso también vamos a las 12 del mediodía de los días domingos. Hay comida, se puede comer, se puede beber, están los cómicos que hacen además teatro adentro del teatro, otro de los dispositivos, digamos, que tenían las obras de Shakespeare. Entonces realmente la invitación es a esta aventura inmersiva a un mundo shakespeariano, pero con la vigencia de los interrogantes que tenemos en la actualidad. Uh-huh. Y esta dicotomía entre ser feliz o tener razón.
0: Te iba a preguntar este tema que me llamaba la atención, ¿no?, del horario, pero bueno, me lo respondiste con esto de que, bueno, además de esta experiencia inmersiva, también bueno, está esto de que vos acabas de relatar, ¿no?, de poder comer algo, o sea, todo este combo armado en el marco de lo que es esta obra.
1: Tal cual, así es, y la idea también es esa, al margen de todo esto que por ahí es innovador en materia de propuesta, pero también porque es una invitación a revivir lo que era la experiencia teatral en aquella época, en aquel Londres, donde había que ir al teatro a una determinada hora antes de que oscureciera, porque no había electricidad, era la luz natural que ingresaba, pero además por los riesgos, ¿no? A la seguridad que había fuera del teatro o en las calles en horas de oscuridad, por la inminencia y la urgencia de pestes, de enfermedades y demás, que también traemos a la obra, interpretamos de manera conjunta entre todas y todos. Entonces, por eso es una experiencia muy única, ¿no? Donde cada espectador, cada espectadora, espectadora arman su propia historia, porque ellos eligen las historias que quieren que les cuenten, los personajes que quieren ver y demás.
0: Muy bien. Contanos dónde se están presentando. Bueno, los horarios, el horario ya lo sabemos, los domingos a las 12, y de qué manera pueden hacer aquellos que quieran acercarse.
1: Claro que sí. Estamos todos los domingos a las 12 del mediodía en Ítaca, Complejo Teatral, Humahuaca 4027, Humahuaca 4027, en el barrio de Almagro, en Ciudad de Buenos Aires. Es un teatro hermoso para quienes no lo conocen, tiene su bar adelante, así que se pueden tomar un cafecito o lo que quieran mientras esperan para entrar, y después salen a la 1:15 de la tarde y Almagro ofrece también una oferta de restaurantitos, cafecitos y demás para seguirla. Las entradas se consiguen por Alternativa Teatral o en el teatro, y sí. Eso sería como los datos específicos de cómo conseguir la entrada. Por Alternativa Teatral es muy fácil. Uh-huh. Se meten a Alternativa Teatral, googlean y buscan querer ser feliz o tener razón, y ahí consiguen las entradas.
0: Muy bien. ¿Todo junio, todos los domingos de junio en principio?
1: En principio sí, estamos los domingos de junio, y si nos sigue yendo como nos viene yendo, porque estamos desde octubre del año pasado haciendo, que arrancamos con un work in progress, pero ya ofreciendo funciones desde ese trabajo en progreso de la obra del año pasado, ahí como viene la mano, la vemos muy bien para continuar, pero de momento, para no perdérsela, vengan en junio. Uh-huh. Los domingos a las 12 del mediodía.
0: Muy bien, Bautista, muchísimas gracias por atendernos.
1: Gracias a vos, Valeria, un saludo a vos, al equipo y a toda la audiencia.
0: Muchísimas gracias. Ahí pasaba Bautista Duarte comentándonos sobre esta obra que se presenta todos los domingos allí en Ítaca, Complejo Teatral, en Ciudad Autónoma de Buenos Aires. Hacemos una pausa y ya volvemos.
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0: Son las 10:54, 14 grados la temperatura en la ciudad de Quilmes, y recibimos ahora a referentes de Un Nuevo Despertar 2, Casa Pueblo. Esta es una organización que están trabajando particularmente en la zona de la Ribera de Bernal con el tema adicciones, y presentamos a parte de sus integrantes. En primer lugar, a la directora de este proyecto, que es Pato Iribarne, Patricia Iribarne, que bueno, ya es una amiga de la que no vamos a decir una vieja conocida, vamos a decir una vieja de la casa, porque acá somos
6: una compañera.
0: Que bueno, ha tenido mucho protagonismo aquí en la ciudad de Quilmes, ha sido concejal, referente del movimiento Evita, de otras organizaciones que están trabajando y mucho en la zona de Rodolfo López y el Arroyo. Pero bueno, también presento, ya que venimos en plan de presentación, a Samuel Caminos y a Emanuel Sayago, que forman parte de este proyecto. Pero Patricia, bueno, contanos un poco qué es Un Nuevo Despertar 2.
6: Bueno, en realidad viene, todos conocen lo que es la Ribera de Bernal, y creo que ahí nosotros iniciamos en su momento con un proyecto, no sé si vos te acordás, ya hace bastante, en la primera gestión de la intendenta, que era un hogar para mujeres y diversidades, ¿te acordás que lo habíamos inaugurado? Sí. Cumplió en su momento esa función, cumplió también una función de un centro de evacuados, y después como que quedó, al no recibir y no tener recursos, había quedado totalmente cerrado. Se empezó a trabajar después con Casa Pueblo, y nosotros veíamos que desde los barrios, desde el territorio, teníamos que hacer más, ¿no? Era como que en cada barrio, todos los días, yo lo veía hoy, lo leía a la mañana, hay, si vos lees, yo me lo anoté, que hay un registro de 12 muertos de suicidios por día, ¿no? Sí. O sea que cada dos horas se está suicidando, sí, una persona. Entonces me parece que nosotros como organización también, y más como trabajadoras sociales, teníamos que hacer algo para poder ayudar a los pibes, que muchas veces la sociedad lo estigmatizan porque se equivocan, porque cometen errores, pero bueno, yo en el medio de montones de cuestiones personales tomé el camino del Señor, soy cristiana, y sentía que tenía que abrazar a los pibes que estaban caídos, y decidí, los conocí a ellos, que vienen de otra comunidad, a través de su director, que es director conmigo en la Ribera de Bernal, el compañero David Nievas, y emprendimos este proyecto juntos, ¿no? Ellos pasan primero, que ahora lo van a comentar ellos, que son los pibes que están en tratamiento y que hoy los espera el sueño que realmente ellos tienen para su vida. La casa es una casa social, la casa es una casa que que abraza, la casa tiene disciplina, la Ribera de Bernal hoy acobija de 10 a 15 pibes, uh-huh. pibes que están en tratamiento, pibes que vienen de otra comunidad donde pasaron ellos. La mayoría de los chicos que nosotros tenemos en la Ribera de Bernal son chicos de Santiago del Estero, uh-huh. el 80% son chicos de Santiago del Estero que los va a buscar el otro director que está conmigo. Allá en Santiago del Estero hay un grupo de mujeres en lucha, que no quiero dejar de nombrarlo, ¿vale? Porque son las que andan, viste, como nosotras acá que somos responsables territoriales. Bueno, allá ellas le llaman mujeres en lucha. Son las que andan abrazando a los pibes en los barrios, a los pibes que vieron crecer. La mamá de Adrián Sayago es una de las responsables de uno de los barrios de Mujeres en Lucha, y es la que acobijó y abrazó y puso en un micro a todos estos pibes que hoy están muy cerca de su rehabilitación. Hoy ya está acá Samuel Cancino, que ya a partir de la semana que viene entra en su reinserción, ya puede ir a visitar a su familia, tienen hijos, tienen familia, no son pibes solamente de consumo de drogas los que tenemos y lo que acobijamos. Y por otro lado, más allá de eso, creo que es el único espacio social, ¿no?, que hoy está abrazando a estos pibes ante la necesidad que hay y el crecimiento del consumo en los barrios, que vos lo sabés cómo, sí. cómo está creciendo. Nosotros lo vivimos en el territorio, vos sabés dónde está el Obrador, uh-huh. Cómo se agudizó el tema de la droga, ¿vale?, uh-huh. En el territorio.
7: Sí. Ellos, o dentro de lo que es el este espacio allí en la Ribera de Bernal, ¿viven allí o es un lugar de tránsito durante el día? ¿Cómo es el...?
6: Eso fue en su momento, que cuando arrancó, recién fue a los inicios de Casa Pueblo, y hoy yo tomé la decisión en un proyecto en común con el otro director de hacer una comunidad, ¿vale? Esto uh-huh. es una comunidad, uh-huh. es arranca de donde ellos vienen. Esto por eso se llama Nuevo Despertar 2, Casa Pueblo, que es nuestro lugar y referencia territorial en el distrito de Quilmes. Y ellos viven ahí, hay 15 pibes que viven ahí, que tienen laburo social con la iglesia, que están dispuestos a darle una mano a cada vecino y a cada vecina. Se pensó en, que ahora lo van a explicar bien ellos eso, porque quiero que lo expliquen ellos. Se pensó cuando los chicos entran acá a la comunidad, ya en pensar en ellos, en primero ellos están ya con psicólogo, la salud fundamental para ellos, que vienen no totalmente destruidos de la calle y sin importarle el tema de la salud, que es un derecho, el tema de la salud, la educación. Y hoy empezaron a valorar, ¿no?, que tiene que ver mucho, que eso lo explicará Samuel Cancino, los sentimientos y todo lo que le enseña la comunidad, ¿no? Que es una comunidad social, ¿vale? Eso que quiero que quede totalmente claro. Ahí van abuelas a pedir ayuda, van madres de hijos que no se quieren internar, donde ellos hacen charla a pedir ayuda. Y todo se sostiene socialmente a través de la iglesia, a través de la ayuda que recibimos a través de adicciones del municipio que nos ayuda, de las cosas que nosotros conseguimos como organización, y de ahí sostenemos esa comunidad, porque es una comunidad social, ¿eh? Pero con los límites que ellos tienen que tener para poder cumplir
7: salir de todo.
6: Exactamente.
7: Este proceso. Sí. Bueno, Samuel, contanos brevemente tu historia, cómo llegás acá a Nuevo Despertar y...
8: Sí. Sinceramente, yo soy Samuel, mi nombre es Samuel Cancino, soy de la provincia de Santiago del Estero. Hace 9 meses y una semana que me encuentro en recuperación por el temático, la problemática de las adicciones. Sabe ser una persona que sinceramente no hacía caso, no escuchaba, me la pasaba todo el día consumiendo. Y
7: ¿qué edad tenés?
8: Yo hoy en día tengo 26 años.
7: Ajá. ¿Y arrancaste con...?
8: A consumir en mi adolescencia, a los 13, 14 años. Cuando empecé a consumir directamente ya sin sentido a mi vida fue después de la pérdida de mis padres. Cuando después que mi mamá y mi papá han tenido un accidente, han fallecido junto con mi sobrino y mi sobrina. Entonces fue una marcación como una excusa para mí, claro, para que yo empiece a dejar de estudiar, dejé de ir a la iglesia, me empecé a acercar a los pibes en la esquina y a medida que iban pasando los días, lo extrañaba a mi mamá, lo extrañaba a mi papá, y veía que nadie me puede, y si, que no tenía para comer, porque sinceramente no era una persona que nunca me dejaba ayudar. Y también dejé de hacer caso, tal vez necesitaba la ayuda de mi hermano, pero no me dejaba ayudar. Entonces empecé a robar, empecé a andar por malos caminos. Fue pasando el tiempo en donde empezaba a consumir ya de más. Y me drogaba sin un freno y a los 16 años también he sido un papá, en donde he tenido una nena, una hija, y tampoco no he podido...
7: No te conectaste con ella.
8: No, la verdad que no lo podía hacer. Y así fue pasando los tiempos y cada día era peor, ya robaba, ya caía preso. Por ahí andaba en situaciones muy mal de consumo, ya por ahí consumía y cuando no tenía me iba a pedir a la gente sin ninguna necesidad. Y por ahí cuando yo ingreso a mi comunidad era una persona que no tenía sentido, no tenía lo propio, venía de cagarme en todo, venía de manipular de la calle. Más que nada me mentía a mí y a mi familia. Y cuando ingreso a la comunidad me empiezan a transmitir los chicos que esto es un centro de rehabilitación, se trata de una escuela de vida, donde se encuentran internos, en donde hay personas que te quieren ver bien y como te quieren ver bien también te van a querer ver mal. Entonces se trata en una mini sociedad, ¿no? Pero ahí en donde te empiezan a transmitir para tu cambio como persona.
7: Que, y ya llevas 9 meses.
8: Sí.
7: Acá en la Ribera de Bernal.
8: Ahora, después de mis 6 meses, voy a hacer 3 meses, gracias a Dios, en donde, igual, antes de que se ha abierto la comunidad,
6: comentale el proceso, claro.
8: Llevamos una cierta etapa de primer mes hasta 3 meses para hablar de uno, para empezar a desenvolverte. Más que nada para sacar la culpa y los dolores. Y a pesar de en ese trayecto que iba haciendo mi tratamiento, iba un mes y medio si no me equivoco, me dan el permiso para ir al Obrador, donde mi director David Nieva, ya se venían conociendo con Patricia. Patricia es una mujer que tiene un comedor en donde se le cocina para la gente, para los chicos, tiene un lepi, tiene un jardín. Y bueno, es un incentivo ha sido para mí ir para ese lugar porque he encontrado mi bienestar también, porque en mi vida siempre yo anhelaba salir del consumo y poder ayudar a la gente que también necesita ayuda. Entonces eso me ha removido mi sentimiento y bueno, he empezado a poner la pila y digo ese día, bueno, aquí es mi momento, digo. Lo que no he podido aprender en la escuela, no he podido terminar mi secundaria, listo, o aprovechar situaciones y lo aprendo hoy en día aquí. Donde me he empezado a proponer los días y he empezado a repasarme mis buenos sentimientos y he empezado a hacer todas las cosas bien y más que nada para volver al lugar. Porque aquí te dan un cierto permiso, pero uno se tiene que hacer amigo del tiempo y tiene que hacer las cosas bien para ganarte las cosas.
7: Y en estos, te preguntaba, estos 9 meses y monedas desde que arrancaste con todo este proceso, ¿ya consideras que estás limpio? ¿Pudiste dejar de consumir? Porque imagino que debe ser un proceso complicado, ¿no?
8: Sí, igual es una etapa en donde va a haber días que te vas a levantar bien y días que te vas a levantar mal. Pensamiento sinceramente siempre va a haber de consumir. Por más que una persona debe estar rehabilitada, pensamientos siempre van a estar.
6: Claro.
8: Pero bueno, ahí hay que poner en balanza las cosas para tomar conciencia cómo estaba antes y cómo te siento hoy en día.
7: ¿Y ahora cuál sería tu próxima etapa en todo este proceso que estás atravesando?
8: Yo, gracias a Dios, hoy en día soy una persona optimista en donde me valoro todo mi proceso y lo voy a seguir luchando. Yo ya a mis 2 meses he sido un chico de tiempo y lo he luchado, y con 9 meses y 1 semana entro en una reinserción, en donde estoy empezando mi reinserción en Casa Pueblo 2, en Nuevo Despertar 2, Casa Pueblo, donde es más sociable el lugar. Una reinserción se trata de que una persona, de las equivocaciones, de las frustraciones y de toda la problemática de tu vida anterior, para tomar conciencia, para volverte más fuerte y para asociarte de nuevo a tu nueva vida. Aquí en donde nosotros estamos, en Casa Pueblo, es más social ese lugar. Ajá. En donde, gracias a Dios, somos 6 chicos los que estamos en la comunidad, pero igual tenemos la contención de una iglesia al frente, donde también se le cocina para los chicos, donde se le ha hecho una cancha de fútbol para que los chicos se puedan divertir, como nosotros y como los chicos del barrio. Porque es un lugar, es un barrio en donde a nosotros nos han recibido con los brazos abiertos, donde no nos discriminan. Es más, nos ayudan, nos ayudan con comida, por ahí nos traen ropa. Hasta el profesor de nosotros, hasta el profesor de Fines, gracias a Dios me está ayudando, porque ahora tengo mi salida a Santiago del Estero. El profesor también nos está ayudando un montón, es una persona que se acerca. Y la directora también vive a la par de la comunidad y es... para nosotros estamos como peor que un chico, más no matamos, ¿entendés?
6: En vez de tener 4, tengo 20 ahora, más o menos.
8: Lo que nos hacíamos antes lo hacemos hoy en esta vida, es una nueva vida para nosotros.
7: Bueno, ¿y en tu caso, Manuel?
9: En mi caso, como en la comunidad somos diferentes personas, ¿no? Todos tenemos diferente tipo de vida, diferente tipo de vivencia que hemos tenido, todos tenemos distintas realidades, pero lo único que compartimos nosotros es el consumo, que hemos caído en las adicciones. Eso es lo que compartimos. En la historia siempre somos diferentes, porque la realidad de Samuel no es la misma que la mía, ni la que otros compañeros tampoco, pero que compartimos la misma enfermedad, que es la adicción.
7: ¿Qué edad tenés?
9: Yo tengo 26 años.
7: ¿Y empezaste a consumir cuándo?
9: Y mire, yo he empezado a los 12 años hasta los 14. Yo he dejado en ese momento porque hice deporte, hice ciclismo, hasta los 17. Ajá. He dejado el ciclismo, he dejado el secundario también, y ahí he recaído más fuerte en, claro, en la adicción, a los 17 años, hasta los 25. Y han sido muchos años que yo he perdido, ¿entiendes? Muchos años he perdido de mi futuro, de poder progresar, de proyectar. Y me he dado cuenta que me iba, cada vez era peor. Y cada vez era peor, que cada vez me iba alejando más de mi familia, más de mis seres queridos, de mis amistades. Me he vuelto una persona fría, una persona manipuladora, mentirosa. Una personalidad que me victimizaba también mucho. Y siempre sacaba todo para beneficio para mí y para seguir consumiendo. Había creado una personalidad en mí que me había robado la esencia, Señor. ¿Entiendes? Me había apartado, yo ya no era el mismo, ya no era el mismo Adrián de mi familia, al que todos veían siempre brillar. No, ya me había apagado, me había tirado en la oscuridad, a solamente pensar en de dónde voy a sacar para consumir, en a quién voy a mentir, a quién voy a manipular, a quién voy a pedir plata prestada, de robar mi ropa, de venderla, robar cosas en mi casa, ¿entiendes? Y de todas esas cosas, y hoy en día tomo conciencia, ¿no?, de no querer volver a repetirlas.
7: Porque ¿cuánto tiempo llevas ya acá?
9: 8 meses.
7: 8 meses.
9: 8 meses, y han sido los mejores 8 meses de mi vida, ¿entiendes? Y cada día me siento mucho mejor, y cada día me enamoro más de esta vida. Porque yo, estando en consumo, siempre he intentado dejar, siempre. He tratado, pero no podía. Era más fuerte las ganas de consumir que de estar bien, ¿entiendes? Pero en mi mente, en algún lado de mi interior, ¿no?, siempre he querido tratar de salir de consumo. He durado 2 meses, de 2 meses un mes, de un mes una semana. Y el único momento que yo no consumía era no salir de mi casa, era estar encerrado. Pero yo me decía a mí mismo, no siempre voy a estar encerrado, no voy a vivir encerrado para toda la vida, tengo que salir. Y yo salía y volví a caer en el consumo, ¿entiendes? Y ha llegado un punto de mi vida que he tocado fondo, ¿no? Haber pasado tantos años en el consumo, haber hecho malas cosas. Yo digo, no puede ser que mi futuro siga así, digo. Tengo 25 años, tengo una hermosa familia, tengo todo un futuro por delante y no puede ser que yo lo esté derrochando todos los días. Porque yo ya trabajaba para el consumo. Me levantaba pensando en el consumo, me acostaba pensando en el consumo. Y todas las noches lloraba ya. Todas las noches lloraba porque ya mi vida no tiene sentido. No tiene sentido. Y yo le pido ayuda a mi madre. Porque mi madre se armó una organización, ¿no? De mujeres, la que nombra Patricia, de Mujeres en Lucha, que ayuda a la familia de los demás para ayudar a sus hijos a salir de las adicciones. Y yo me ponía a pensar, ¿cómo mi madre puede estar ayudando a tantos chicos a salir del consumo y yo siendo su hijo, ocultándole? Digo, sí. ¿Qué clase de ejemplo de hijo soy? No soy ejemplo de nada, me decía. Yo era un chico que había perdido todo el amor propio. Me había perdido el amor propio físicamente, mentalmente. Yo estaba, me sentía arruinado, aunque no lo demostraba, porque siempre decía que estaba bien. No aceptaba que estaba mal, no aceptaba que estaba enfermo. Yo siempre decía que estaba bien, pero era una mentira que siempre me mentía a mí mismo.
7: Te mentías a vos mismo.
9: Me mentía a mí mismo. Y he tomado la decisión de pedirle ayuda a mi madre, de decirle que no aguanto más, que necesitaba ayuda. Ya estaba, me sentí ahogado, ¿no? Uh-huh. Le pedí ayuda a mi madre. Un domingo a la mañana le pido ayuda a mi madre. Y ella me dice, quédate tranquilo, hijo, que yo te voy a ayudar. Me dice, yo tengo un hermano que está en consumo. Uh-huh. Y ella por él ha entrado en este mundo. Uh-huh. Que es de ayudar a los pibes en consumo. Uh-huh. Sin saber que su hermano menor también está, ¿entiendes? Y yo he tomado esta decisión por mí, obviamente, por mí, primero por mí. Y para lo que tal vez que mi hermano también, viéndome a mí, tome conciencia de esto, ¿entiendes? De que él también se puede dar la oportunidad de salvarse, de que no es tarde tampoco porque él es mayor que yo. Y así como nosotros que somos del mismo barrio con Samuel, estamos siendo un espejo hacia los demás chicos, ¿entiendes? Que ellos pueden decir si ellos dos se han ido a salvarse la vida junto a otros compañeros que somos del mismo barrio, están agarrando voluntad, ¿no? Y decisión de decir, yo también puedo. Y de elegir la mejor decisión, que es salvarse la vida, ¿no? Y de darse la oportunidad de cambiar, porque no es tarde. Porque tienen toda una vida por delante y que se puede salir de la droga, se puede salir de la adicción, siempre y cuando uno tenga la voluntad, la decisión de cambiar su vida.
7: Bueno, me parece realmente muy importante que brinden, que hayan brindado ustedes dos su testimonio. Te veía emocionada, Patricia, escuchándolos. Contanos de qué manera, más allá de todo esto que vos enumerabas, de la ayuda que tienen para sostenerse, pero en los tiempos que corren entendemos que también es difícil, pero bueno, ¿cómo pueden conectarse aquellas personas que quieran colaborar con la institución?
10: Nosotros estamos en la Riviera de Bernal, Casa Pueblo, ahí es por ahí 295. Mucha gente va a colaborar, gente de la iglesia, de Ríos de Vida, que fueron, que nos donaron una heladera, que nos donaron un lavarropa. Después la gente de enfrente de la iglesia, el cura Ricardo, doña Cele, don Omar, Elvira, que es la institución de la Ribera de Bernal. Nosotros desde nuestro espacio, también desde el comedor, tratamos de aportar de que a ellos no les falte nada. Y también hay algo que hay que remarcar, que estos chicos, esto que decía Samuel, ¿no? Ellos, la Ribera de Bernal es un lugar social y no los estigmatizó a los pibes. A veces la sociedad tiene estas cosas, ¿vale? Y vos lo sabes más que nadie, que estás mucho en el territorio y que hablas con todo el mundo. El pibe que cometió un error, que se equivocó, que estuvo en consumo, que robó, que lastimó, que le hizo daño a gente que no se le merecía, y mucho daño también a su familia, que es su familia hoy la que está haciendo todo el esfuerzo para que ellos sigan también en la comunidad bancando, porque su familia también tiene que hacer el tratamiento para estar preparados para cuando ellos salgan, porque el tratamiento, como bien lo dijo, es de por vida, ¿vale? Así que nada, yo quiero dejarte, Vale, un mensajito. Sí. Mi celu vos lo tenés para el que quiere ir a conocer por sobre todas las cosas, compartir una charla conmigo, con el director, con los chicos, que la comunidad está abierta para que toda esa madre que necesita ayuda, nosotros poder acercarnos también a poder ir a buscar a ese pibe y traerlo, que se puede salir del consumo y que no solamente tenemos chicos de consumo de pastillas, de droga, tenemos un chico internado. Explicarle un cachito.
9: Sí, también no es solo la adicción a las drogas, sino también tenemos compañeros que tienen distintos tipos de adicciones, sí, como al alcohol, a la droga o al juego.
10: ¿Entiendes? El juego. Nosotros tenemos un chico que está internado por el tema del juego. Y acá te quiero dejar algo, yo, Vale, que es nosotros siempre dejamos un mensaje. La adicción es una enfermedad que requiere un enfoque médico, no un juicio moral. ¿Sí? El mayor desafío no es dejar las drogas, sino enfrentar a ti mismo y a tus demonios cuando estás sobrio. Me parece que es el mensaje que nosotros desde Nuevo Despertar 2, Casa Pueblo, queremos dejar. Queremos decirle que la puerta de la comunidad está abierta. Hoy me encuentro desde este lugar, más allá de que sigo con mis responsabilidades políticas, pero uno siempre tiene deudas pendientes con la vida, ¿vale? Y yo quizás cuando me tocó en lo personal, hoy estoy estudiando psicología social y salud mental, quizás no supe enfrentar lo que me estaba pasando y también soy una madre del dolor, ¿no? Y no supe enfrentar quizás ese momento. Entonces uno nunca es tarde para remediar, quizás, por eso me duele tanto el testimonio de ellos y es como que me remueve muy adentro. Hoy estoy sanando yo también junto con ellos montones de cosas y soy un poco, no soy su mamá, pero no hay uno que me llame por su nombre, por mi nombre, soy toda su mami, ¿no? Y eso también me hace sanar cosas que en su momento uno como mamá, por eso la casa está abierta, es lo principal que tiene que saber cómo afrontar cuando un chico está en problema de consumo.
7: Gracias, Pato, por haber venido, por presentarnos esto que realmente yo lo desconocía y siempre me gusta dar a conocer todo este trabajo que se hace, en este caso allí en la zona de la Ribera de Bernal. Gracias, sí, a ambos por haber venido también.
8: Igual, por ahí, si están escuchando a alguna gente o están viendo aquella cámara o por a través de una computadora o alguna televisión, si hay personas que están en situaciones de consumo o alguna problemática como distinto, porque hay muchos distintos problemas, como de las adicciones, como problema en familia, problema en parejas, que por ahí que no se cierren, que
7: agachen, busquen ayuda,
8: que empiecen a buscar ayuda, porque por ahí la confianza capaz que no se va a basar en una familia, pero por ahí puede haber algún vecino o alguna persona que te pueda escuchar. Porque sinceramente meterte en la oscuridad y que la droga te atrape, te quita todo. La droga no te perdona nada que te puede terminar quitando tu propia vida.
7: Muchísimas gracias a todos.
10: Vale. Gracias, Vale, a vos.
7: Pausa y ya volvemos.
8: Muy bien.
10: Gracias, Vale.
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7: Once y 24 minutos y este fin de semana se realiza la colecta anual de Cáritas y es por eso que recibimos a Nicolás Dávila, que es el responsable de comunicación de Cáritas Quilmes, de la diócesis de Quilmes. ¿Cómo estás, Nico? Buen día.
16: Hola, Valeria, buen día.
7: Bueno, nos conocimos personalmente porque siempre hemos hablado estos últimos años para las distintas acciones que realizan desde Cáritas vía telefónica, así que ahora, bueno, nos tenemos cara a cara.
16: Así es, un gusto conocerte también.
7: Igualmente. Che, bueno, contame un poquito cómo encaran este fin de semana, que, digamos, hace ¿cuántos años ya que se viene haciendo la colecta anual de Cáritas?
16: Muchos años.
7: Muchos, son sí. Muchos, pero digo, en el último tiempo, bueno, siempre estaba focalizada en un fin de semana, pero después con el devenir de la actualidad económica y social, es como que está siempre presente la posibilidad de poder colaborar. Pero bueno, se hace mucho énfasis ahora.
16: Sí, sí, digo, no tengo el año exacto, pero sí, digo, la colecta nace como una acción dentro de la iglesia ya hace muchos años. Para nosotros, acá en la diócesis de Quilmes y después en Argentina en general, se fue transformando, digo, pasó de lo que es la carita tradicional de la parroquia, de lo que se suele conocer más por el bolsón, la ropita. Sí. Pasó a los espacios comunitarios, como a toda la iglesia en general, y hoy en día, digo, se transformó en acciones callejeras. Antes se hacía por ahí más en las parroquias con los sobres, hoy en día salimos a la calle. Siempre decimos que la colecta es una oportunidad, una posibilidad para nosotros de poder salir a la calle y dialogar con los vecinos, con las vecinas, con la comunidad, contarle qué es lo que hacemos. Estamos en muchos barrios, sobre todo en los centros, solemos

0: nos ayuda.
1: Bueno, ¿y cómo se encara particularmente este fin de semana? ¿Cuáles son las acciones que van a estar realizando para que la gente pueda colaborar?
0: Bueno, mira, este fin de semana para colaborar, en principio, digo, esto que te decía de la tradición del sobre, sí, sigue estando en las parroquias, las comunidades. Sí. Todo lo que se colecte este fin de semana va a parar para la colecta. Uh-huh. Y después, hoy particularmente, estamos en la calle, salimos, y lo que se hacen son como mini festivales en cada lugar, ¿no? Uh-huh. Acorde a las posibilidades de cada lugar,
1: sí, de cada
0: comunidad. Digo, ahora, por ejemplo, yo vengo de Quilmes, del centro de Quilmes, estamos ahí en Catedral, así que los que andan cerca, si quieren dar una vueltita, y estamos ahí cantando, vendiendo bizcochuelos, pusimos un inflable también para los chicos que quieran darse una vuelta. En Florencio Varela también estaban cantando, bailando, en Berazategui también, están los chicos de los hogares colaborando, salen a caminar con las alcancías por las peatonales. Uh-huh. Y hoy es como ese día de que salimos a charlar, claro, ¿no? Para nosotros es un día de, sí, fiesta, por eso, porque nos juntamos todos, también siempre es un evento que nos encuentra, digo, más allá de la tarea diaria de cada uno, a veces es difícil encontrarnos y de repente la colecta nos encuentra, nos junta, digo, salimos con... Nada, nos vamos encontrando con los pibes, con los jóvenes de los espacios, de los hogares, de los centros comunitarios, y siempre esta cuestión del compartir, ¿no? Por ahí nos es difícil esto de encontrarnos durante el año, excepto algunos eventos, y esta es una oportunidad de eso, y salir juntos.
1: Y otra de las cosas que se ha dado, sobre todo a partir de la pandemia, es la posibilidad que la gente tenga de colaborar económicamente a través de transferencias, que en este caso van a lo que es Caritas Quilmes, o cuando es la colecta anual va a otra cuenta, ¿cómo es el mecanismo? O lo que se recauda en la diócesis de Quilmes, hablo Quilmes, Varela y Berazategui, ¿queda para la diócesis, o cómo es el mecanismo?
0: Sí, siempre la colecta tiene como tres dimensiones o tres niveles, digamos, que es un nivel que es la comunidad, otro que es a nivel diocesano, que seríamos nosotros, Caritas Diocesana, y Caritas Nacional. Lo que se hace es la plata que se colecta, digo, cuando Caritas Nacional anuncia el número de recaudaciones, todo lo que se juntó.
1: Claro.
0: Después se dividen las tres partes, y una parte, un tercio queda en la comunidad, un tercio queda para Caritas Diocesana, y un tercio va para Caritas Nacional. Siempre con esta perspectiva de poder sostener los servicios, las ayudas que brindamos. Pero ese sería como el...
1: Bien, y aquellos que quieran hacerlo vía transferencia, que están escuchando y digan, bueno, yo colaboro desde acá porque no me puedo acercar a la iglesia, porque por el motivo que sea.
0: Sí, no, nosotros siempre ofrecemos, digo, vía transferencia, tenemos un alias que es caritas.quilmes, todo junto como suena, que es una cuenta del Banco Provincia que tenemos, y ahí nos pueden enviar sus aportes, si no, vía Mercado Pago, tenemos un mail que es caritasquilmes@yahoo.com.ar, y ahí nos pueden enviar los fondos, digo, que quieran. Uh-huh. Generalmente utilizamos eso para que sea sencillo y no cargar de tanto por esta forma, por la otra, sino, sí, bueno, es simplemente esas dos para que sea fácil y aquel quizás que nos esté escuchando, que no se pueda acercar, digo, le sea sencillo también.
1: Caritas.quilmes.
0: Caritas.quilmes.
1: Ahí ponen, ese es el alias, sí, y es una cuenta del Banco Provincia, también, sí, decirlo, aclararlo, porque a veces cuando hay alguna colecta o algo, siempre hay algún pícaro que busca algún nombre parecido, pero, y la cuenta sale a nombre del Obispado de Quilmes.
0: Sí. Ahí está. Eso, digo, también siempre es importante mencionarlo para generar confianza en la gente y que sepa que nos está donando a nosotros, digo, a Caritas.
1: Bueno, Nico, muchas gracias por haber venido, por contarnos de qué se trata este fin de semana que es tan particular, y a seguir colaborando siempre, ¿no? Que esa es un poco la,
0: bueno,
1: idea.
0: Muchas gracias, Vale, y los invitamos también a todos en los tres distritos. Yo estamos en las tres peatonales, en la plaza que está enfrente a la Municipalidad de Berazategui, estamos en Rolfo López y Belgrano, en Bosques, en Ingeniero Alan, uh-huh, digo, y nada, los invitamos a que se acerquen a compartir un mate cocido.
1: Y a compartir un lindo momento.
0: Sí, un mate cocido, uh-huh, a ver algún show, algún espectáculo, uh-huh, de artistas locales, muchas veces, digo, gente de los mismos centros que tiene algún don y los pone al servicio en este día, y siempre es lindo compartir todo eso. Así que muchas gracias por
1: este ratito. Gracias a vos por haber venido. Pasó Nicolás Dávila, responsable de comunicación de Caritas Quilmes.
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4: Once y 34 minutos y seguimos aquí en Vale Doble en esta última 25 minutos que nos separan del final de este programa. Y estamos ahora con Daniel Río, que es productor y actor de La Parca, que es una obra que se va a estar presentando a partir del próximo sábado 13 de junio, que se estrena el próximo sábado 13 de junio en Casa de Arte Doña Rosa. ¿Cómo estás, Daniel? Buen día y gracias por venir.
5: ¿Cómo estás? Buen día. No, por favor, gracias por invitarme.
4: Bueno, contanos un poco cómo se fue gestando esta obra, que es un musical, que tiene unas características muy particulares, pero bueno, dejo a vos como productor y actor que nos cuentes de qué se trata.
5: Musical de culto de muchos años, es más, este año cumple 20 años desde su estreno. Musical de Diego Coranoria y Jorge Soldera. Hace unos años habíamos hecho este musical porque bueno, es una obra como de características, si bien el nombre asusta un poco, es un musical bastante divertido, tiene mucho humor de actualidad, un poco de humor negro. Y tiene como mucho color, mucho flúor, y hay canciones para todos los gustos, chistes para todos los gustos. Y bueno, la historia transita en un tenista que llega a las oficinas del inframundo. Ajá. A tratar de recuperar a su novia recientemente muerta. Y se encuentra con dos cavernícolas, que son el ahorcado y el gladiolo, que lo vuelven loco en lo previo a conocer a La Parca. Y La Parca hace su presentación, obviamente súper hegemónica, y lo desafía a jugar un juego, que es su juego, como él lo nombra, con el fin de que si el héroe o el tenista gana este juego, podrá recuperar a su novia, y si no, su destino va a ser en la nada absoluta. Uh-huh. Y bueno, van pasando como ciertas cuestiones desopilantes a través de todo esto, y bueno, no quiero spoilear por ahí el final de la obra, pero bueno, más o menos
4: la muerte, un tono, como vos señalabas, un poco de humor negro,
5: exacto,
4: un poco de sátira,
5: Sebastián, el autor, uno de los autores, cuenta de, bueno, escribe esta obra en base a experiencias que ha tenido en carne propia. Un día le pegaron un tiro y estuvo cerca de morirse. Uh-huh. Y que su padre tuvo cáncer, y etcétera, etcétera, y entonces fue como que él imaginaba la muerte así, como todo un disparate, mucho color, pero bueno, estuvo... Es muy, muy divertida, es de mis obras favoritas. He hecho bastantes obras y bueno, es de mis obras favoritas.
4: Bueno, y contame un poquito del elenco, porque esto arrancó el proceso con audiciones, con todo como corresponde, hasta llegar a los que van a estar participando,
5: sí,
4: el próximo sábado.
5: El primero de marzo hicimos audiciones para poder... completar el elenco. Queríamos armar más que un elenco de trabajo, un elenco humano con el cual se pudiera transitar el proceso de forma amable y de forma linda. Así que hicimos un equipazo, esa es la verdad, con tanto los otros chicos que son los productores, como los chicos que son los directores, tanto vocal como coreográfico como teatral. Y los chicos que quedaron en el elenco, tanto son las Muertinis, que son las chicas que por ahí bailan todas las coreografías, como el Gladiolo, el Ahorcado, la Parca, la chica que hace de Guadalupe, son personas de un talento inexplicable, son increíbles todos. Y por eso es que de repente lo que más quiero resaltar en esto es que hicimos un equipazo, pero de buenas personas. Ajá. Que eso a veces es difícil en este mundo del teatro, porque hay muchos egos dando,
4: claro,
5: vuelta, y eso complica un poco todo.
4: Bueno, pero entiendo que la base esa, ¿no?, de lograr un lindo grupo humano va a ser que seguramente lo que la gente pueda ver a partir del próximo sábado y en Casa de Arte Doña Rosa sea, bueno, todo el talento puesto ahí, más toda esa armonía lograda.
5: Sí,
4: en este
5: sí,
4: grupo.
5: Yo creo que sí, que se vibra una energía muy, muy linda. Sí.
4: Bueno, podemos nombrarlos a...
5: Ah, sí, por supuesto, sí, porque... sí, por supuesto.
4: Yo nombro una que es mi preferida, pero
5: bueno,
4: puedo decir que es Vicky Basilio, que le mandamos un beso, que está media pachucha hoy. Así que bueno, conozco del talento de Vicky en muchos órdenes de su vida, y particularmente en esto que le gusta tanto, que es el canto, el baile, la actuación. Así que
5: bueno, te los voy a ir nombrando entonces.
4: Vamos con ellos.
5: Tenemos el director teatral, uh-huh, que es Matt Sani o Matías Sanabria.
4: Uh-huh.
5: La otra productora, Pauli Belén Gargallo.
4: Uh-huh.
5: El director vocal, Matías Castellón.
4: Uh-huh.
5: La coreógrafa, Luna Vega. Y después los chicos que participan son Priscila de los Santos, que es una de las Muertinis, junto a Pili Torres Miñaki, bueno, Vicky Basilio, Lucía Agnelli. Después tenemos como protagonista a Paula Mangini, que es Guadalupe.
4: Uh-huh.
5: Julián Macarrone, que es el Ahorcado. Mauro Castelo, el Gladiolo. Y Fede Ordóñez, que es la Parca.
4: Ajá.
5: Y sumamos a último momento a Agus, que la verdad es que no recuerdo el apellido, pero se sumó como Muertini también.
4: Bien.
5: Así que,
4: ¿y
5: bueno, yo sería, sí, el tenista.
4: Ajá, el tenista.
5: Que va a ir a buscar a la novia.
4: Bien.
5: Acá yo te traje igual para de obsequio dos pares de entradas.
4: Muy buenísimo.
5: Para obsequiar, o
4: bueno,
5: para que ustedes puedan asistir.
4: Todo vale, así que acá tenemos las entradas para la Parca, los que quieran sumarse ya, no vamos a hacer sorteo ni esas cosas, el que quiera nos manda un mensaje, ya sea a través del chat de Vale Doble, del canal de YouTube de Radio Quilmes, que ahí estamos ahora en vivo, pueden dejar un mensaje ahí, o pueden mandar un WhatsApp al 11-5508-5530, que aquí tenemos dos pares de entradas. Le mando un saludo también, mencionabas al protagonista de La Parca,
5: a Fede Ordóñez,
4: y le mando un saludo muy especial a Andy Luciano, que es la mamá, que la felicité hoy ya porque se ha jubilado recientemente y también ha cumplido años, así que está en una etapa hermosa de la vida, y además con el protagónico de Fede, que también debe estar súper orgullosa. Saludos también para Andrea Ponce de León, que nos está viendo, y a Romau Música, que dice dale Dani.
5: Bueno, Roma es el gladiolo.
4: Ah, el
5: Mauro Castelo, que iba a venir conmigo y se le complicó y bueno.
4: Bueno, lo mejor.
5: Muchísimas gracias.
4: El próximo sábado, ¿a qué hora?
5: 21 horas.
4: A las 21, Casa de Arte de Hornilla Rosa, que sería en Colón 219.
5: 279.
4: Colón 279, ahí en Alvear, en Colón entre Brown y Alvear.
5: Alvear, exacto.
4: Así que los que se quieran acercar al estreno, que es el próximo sábado a las 21, y las próximas funciones.
5: Después tenemos otra función en junio, que es el sábado 20, también 21 horas. Y después en julio hay dos funciones ya también programadas, que es para el 4 de julio y el 11 de julio. Siempre sábado, 21 horas.
4: Muy bien. Gracias, Daniel.
5: Muchísimas gracias por habernos invitado.
4: Y lo mejor para La Parca, allí en Casa de Arte de Doña Rosa. Hacemos una pausa y ya viene La Chancha Voladora.
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0: 14:47 y ya estamos en el tramo final de este Vale Doble de hoy, sábado 6 de junio. Y decía antes de la pausa que vamos a recibir a la Chancha Voladora. Para los que están en el mundo de las redes y de los influencers, es la cuenta de Aldana Cicchini, que de un día para el otro dijo: hasta acá llegué, largo todo, me voy de viaje. Algo así, Aldi, buen día.
1: Hola, buen día. Un placer. Sí, fue así. Venía un poco masticando la idea, pero sentí ahí un llamado interior de que era momento de hacerlo. Y bueno, renuncié a todo. Trabajaba en dos hospitales.
0: ¿Vos sos terapista ocupacional?
1: Yo soy terapista ocupacional. Me recibí en la Universidad Nacional de Quilmes. Y nada, estuve trabajando en dos hospitales durante 7 años. Y bueno, en un momento decidí que quería vivir viajando y renuncié a la planta permanente, a todo, a la jubilación.
0: O sea, hiciste todos los deberes, terminaste la secundaria, estudiaste, te recibiste, diste el examen de residencia, ingresaste a trabajar en el área de salud, y ¿qué te movilizó a...? Sí, está bien, el sueño viajar, pero ¿cómo se fue gestando todo eso?
1: Yo primero tenía una Kangoo, que la campericé y que la armé así como muy manualmente, sí, por dentro, y con esa camioneta me fui a Brasil en las vacaciones que tenía del trabajo, y fue mi primera experiencia de vivir adentro de la camioneta. Eso fue en el 2024, y me di cuenta de que se recontra podía, y eso que era mucho más chiquitita de la camioneta que tengo ahora. Y ahí dije, no, yo realmente quiero vivir así, porque sentía que me quedaba muy corto el tiempo de vacaciones. Ajá. Así que bueno, ahí me puse en marcha para poder tener un proyecto un poco más grande, y fue que bueno, vendo la Kangoo, llega la Master, se empieza a camperizar, y una vez que ya estaba lista era como: no tenés excusa, animate y renunciá para poder vivir viajando, porque si no siempre iban a ser 2 o 3 semanas y no iba a poder recorrer mucho más, digamos.
0: Ajá. Y en el mundo este de las redes, arrancaste ni bien diste este paso al costado, esta renuncia, como lo publicás, aquellos que no la siguen, que deben ser pocos, porque tenés una cuenta con un montón de seguidores, 33,000 y pico,
1: sí, sí,
0: por lo que vi. ¿Cómo ya venías haciendo no, un video o arrancaste?
1: Yo fui a renunciar, y en el momento que voy a renunciar, la jefa de recursos humanos me dice: ¿y cómo se llama tu proyecto de viaje? Y digo: no, ni idea. ¿Y a dónde vas a ir? No, ni idea. No, te tenés que armar un Instagram. Y ese día me armé el Instagram y subí el video contando que renuncié, y al toque se viralizó. O sea, todo fue muy reciente.
0: Ni esperabas ni
1: no,
0: o sea, fue así.
1: Fue muy natural. O sea, yo la verdad que no tenía expectativa de que se viralice o algo así. Incluso el video es como muy natural, yo grabándome diciendo: che, acabo de renunciar, sí, como re nerviosa, y bueno, se viralizó y ahí empezó todo.
0: Y escúchame, ¿por qué la Chancha Voladora?
1: Mi perra se llama Nairobi, tiene 8 años, y le decimos entre familia la Chancha. Ajá. Y yo soy, mi nombre artístico, Amatista Voladora, porque hago circo, tela. Entonces hicimos una fusión de las dos, la Chancha por ella, sí, y Voladora por mí, y la Chancha Voladora. Ajá. Viajamos juntas con la Chanchuna.
0: Qué lindo. Bueno, y a mí me sigue impactando esto, ¿no? De haber podido renunciar a todo siendo tan joven, porque decís, tenés toda la vida por delante. Tu familia y todo tu entorno, ya... ¿venías sabiendo que estabas por tomar esa decisión, o también los agarraste de sorpresa?
1: No, mi familia y mis amigos más cercanos sí lo sabían, de que yo lo estaba como meditando y pensando esto, que quería renunciar. Y nada, como que me apoyaron un montón. Sí tenían bastante miedo de, bueno, ¿y qué vas a hacer? O sea, lo que todo el mundo me decía es como: bueno, y renuncias, ¿y cómo vas a vivir? Y no sé, ¿entendés? Como que tengo 31 años y desde los 18 que estoy en el sistema así de relación de dependencia. Entonces era como: bueno, me reinventaré, o sea, de alguna forma trabajaré, y es lo que estoy haciendo.
0: Bueno, ¿y cómo fue? Esto arrancó en... febrero, marzo.
1: En febrero yo dejé, ajá, la casa en donde alquilaba, y ya en marzo arrancó el viaje, sí.
0: Ajá. y te subiste, y cómo, qué fue lo primero que hiciste, y
1: hice la ruta 3, fui a Mar del Plata, en principio estuve un tiempito ahí como yendo y viniendo acá a Buenos Aires, porque tuve que arreglar varias cositas de la camioneta, uh-huh, que se fueron viendo estando en viaje, o sea, claro, antes sí, de irme sí. no se sabía, y bueno, así que marzo fue un poco como salpicado, y a partir de abril sí, ya viajé de forma ininterrumpida hasta ahora, hice toda la ruta 3, desde Mar del Plata hasta Puerto Madryn, pasando por Montehermoso, Orense, Bahía, San Antonio Oeste, muy, muy hermoso, Puerto Madryn, que me recontra encantó. Y de ahí me desvié y hice para Sierra de la Ventana. O sea, subí por Pedro Luro, Azul, Sierra de la Ventana, y que es hermoso Villa Ventana. Y después volví para acá, para Quilmes, ahora actualmente, para hacer algunas cositas de motor y eso. Y ya quiero volver a salir el mes que viene seguramente para el lado de Catamarca, San Juan, La Rioja, uh-huh, ir haciendo ese recorrido.
0: Y decías, ¿podés vivir de la chancha voladora y de esto? Porque decías, bueno, ¿cómo vivir de viaje? Y hay hoy por hoy, hay creo que un poco una tendencia de muchos jóvenes que por ahí deciden ir a probar suerte a otro país, y después le van encontrando la vuelta y terminan boyando por distintos lugares del mundo, disfrutando de ese tipo de vida. ¿Y en tu caso, cómo te está yendo?
1: Y en mi caso es un reinventarse todo el tiempo. O sea, hace 4 meses que estoy viajando, y en estos 4 meses hice cosas distintas que todas funcionaron. Entonces eso me pone contenta, pero es como ir buscándole la vuelta. Sí. Estuve vendiendo chipa en temporada de verano y me fue súper bien con eso. Después, cuando bajó la gente en la temporada, ya no me empezó a rendir. Entonces,
0: ¿pero estabas dentro de algún viaje? O lo...
1: Sí. Sí, estaba en Mar del Plata. Viste que Mar del Plata tiene turismo como hasta la Semana Santa de abril, sí, más o menos. Entonces hasta ahí me pude mantener con lo que es la chipa. Y después bajó la cantidad de personas que andaban por la calle, y me tuve que reinventar. Y fue que le empecé a meter mucho más ficha a lo que son las redes. Uh-huh. Y ahora estoy haciendo tarot virtual, que esa es como mi mayor fuente de ingresos.
0: O sea, ya vos ya tenías una preparación.
1: Sí, yo hago tarot desde hace 7 años también. Ajá. Y empecé a hacerlo como un más frecuente para sí, poder mantenerme. Y después también, bueno, tengo suscripciones de mejores amigos en Instagram. Sí. Y por otro lado, hago también lo que es semáforo, faro, malabares, show de luces. Y bueno, eso también es un ingreso.
0: Ajá. ¿Qué vas por la calle? Como artista callejera, ¿vas?
1: Claro. Sí, y me voy a algún semáforo. Ajá. Acá en Quilmes se me complica un poco porque los semáforos son cortitos. Claro. Entonces no llego a hacer un show y... Sí. Pero sí, en todo el viaje iba a los lugares que había semáforo, hacía un show de luces y pasaba la gorra y me iba re bien con eso.
0: ¡Qué bárbaro! Sí, qué bárbaro.
1: Sí, también fue como impactante, ¿no? Como pasar a de una vida como bastante estructurada, como es el sistema hospitalario, sí, a estar haciendo semáforo y malabares y encontrarte con un montón de personas, un montón de realidades.
0: Y pienso, a partir de las redes, también surgió algún sponsor o bueno, alguien que le interese tu contenido como para también darte una mano.
1: Por el momento no surgió ningún sponsor, estoy súper abierta a las posibilidades. pero no, sponsor no, sí han surgido canjes que, no sé, te ofrecen algo para que vos lo promociones y te sí, lo dan a cambio, que eso está re bueno también, pero bueno, sponsor todavía no ha llegado.
0: Qué bárbaro, me encanta la verdad, impresionante todo esto que venís logrando. Y ahora, ¿cuál sería tu próximo viaje? ¿Qué estás pensando?
1: Lo que más tengo ganas de conocer es Catamarca, pero para llegar a Catamarca quiero igual hacer todo el camino de San Luis, San Juan, La Rioja. Yo no conozco toda esa parte de nuestro país, así que tengo muchas ganas de poder ir para ese lado. Y mi primer objetivo es recorrer Argentina. O sea, cuando yo salí de viaje, pensé que iba a ser como de forma ininterrumpida, de sí, me voy y no vuelvo. Viajando y viajando sola, me di cuenta que también extrañado un montón y que nada, quería también estar presente con mi familia, con mis amigos, de poder compartir un mate, como yo pasaba mucho tiempo sola. Sí. En uno de los videos cuento que estuve 96 horas sin decir hola a alguien. Entonces, como que los paisajes y viajar es hermoso, y también es hermoso la familia, la comunidad, todo lo que uno fue gestando durante estos 31 años de vida. Entonces, encontré la forma de mechar, decir, bueno, voy 2-3 meses, viajo, vuelvo un mes, me lleno de mimos, sí, vuelvo a salir, y por lo menos ahora que es cerquita lo puedo hacer. Ya si sigo viajando a lugares más lejos, bueno, se verá.
0: Sí, ya se tomará otro tiempo. Sí. Y decime, extraña algo de tu otra vida?
1: Sueño bastante con el hospital y con mi otra vida, pero también entiendo de que son ciclos, que son momentos, que le dediqué un montón a lo que fue el sistema hospitalario, a lo que fue la residencia, y estoy sumamente agradecida porque me formó un montón como persona y como profesional, y esas herramientas están en mí. No se pierden.
0: No, seguro.
1: Y nada, más que extrañarlo, lo agradezco mucho, y sé que si en algún momento la vida me lleva otra vez para esos lados, todo eso está, y creo que siendo agradecida de la vida es como las cosas vuelven, ¿no?
0: Claro.
1: Entonces, lo entiendo como un ciclo.
0: Te tocó como terapista ocupacional trabajar en un hospital, pero también hoy... hay un montón de posibilidades a nivel privado también de hacerlo, y que
1: sí, claro,
0: capaz
1: sí,
0: que
1: sí,
0: también puedes tener para despuntar el vicio.
1: Sí, sí.
0: Tus propios pacientes, no sé.
1: Sí.
0: Pero bueno, ahora está todo enfocado en la chancha voladora. ¿Estás en Instagram?
1: Estoy en Instagram, en YouTube y en TikTok. Siempre como la chancha voladora me van a poder encontrar ahí. Y bueno, sobre todo en la comunidad de YouTube, es la comunidad en donde más apoya a las personas que trabajamos en redes, así que siempre invito a que las personas se puedan suscribir en la chancha voladora, que puedan ver los videos, darle me gusta, comentar, compartir, porque bueno, es la real fuente de trabajo de nosotros, es YouTube.
0: Bueno, a seguirlos entonces, y agradecerte, Ali, por haberte acercado. Está Quilmenia, que dijo, dio vuelta a la página, renuncio absolutamente a todo y me voy a viajar. Excelentísima idea, te digo que se ve, yo creo que más de uno va a seguir esta opción. Así que gracias.
1: No, muchas gracias
0: por haber venido. Y bueno, nosotros ya nos vamos despidiendo de este sábado. Gracias a Manu Cabrera, que estuvo ahí en la operación técnica y en la producción, a Pedro Navarro, director de Radio Quilmes. Que tengan un excelente fin de semana y que arranquen mejor toda la semana que viene. Nosotros nos reencontramos el próximo sábado.
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0: Muy buenos días, ¿cómo le va a todos? Acá estamos en Radio Quilmes, en este sábado tan especial de junio. Estamos sábado 6 de junio del 2026. Recién nacimos, nuevitos. Estamos de la mano de Manu Cabrera en la operación, producción, locución y anexos. De ese lado, él nos saca rubio, ojos celeste y con plata todos de acá. En un momentito viene el profesor Gustavo Blanco a colar y tenemos novedades para el programa. Primero, llamame al 11-5508-5530 para saludar, para dejar un mensaje o para anotarte en la fonoteca. Si tenés un MP3 y sos un cantor, tocas música, me mandás el MP3 y acá lo difundimos. Eso por un lado. Y tenés un premio a fin de año de Java Studio de grabación, ¿sí? ¿Está entendido? ¿Se dijo bien eso, maestro? Está bien, ¿no? Bueno, seguimos. Entonces, otra cosa. Resulta que vamos a empezar. Si yo me hubiera equivocado, digo, ¿por qué sería, Manolo? Debe ser lo bonito, debe ser lo bonito. Y debe ser. Y sí, ahí está lleno. Yo llego hasta chimpancé. No, más no puedo. Es más, no me gusta hacer monólogo porque se parece gorilogo los monólogos que hacemos. Escúcheme, vamos a arrancar a partir del martes, le digo a usted también, en todoargentino.com.ar, martes 16 horas, viernes 16, este programa diferido en todo el país de la República Argentina. ¿Le gustó? De la mano de Celso Miño, de Todo Argentino, así que gracias Celso y Julito Miño, que nos llevan por el país con este programejo que trata de parecerse a algún programa. Por eso estamos, pero defendiendo la cultura nacional, una trinchera, como dice Guille Cantero. Por lo tanto, así comenzamos. Tengo una nota, de tu rato la vamos a ver, de... Ah, otra más tengo, le cuento a usted. 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Acuérdese.
1: Puede ser.
0: Se despertó el tipo.
1: Sí, más o menos.
0: Uno
1: hace lo que puede.
0: Estoy en el aire, no me interrumpa, queda feo. Estamos, contando, ¿cómo le va, profe?
1: Muy buen día.
0: Siempre con la guitarra, voy a cantar algo ahora porque no viene después, el cantero viene a la una. Ya dije lo de Todo Argentino, de Celso Miño.
1: Está dando órdenes.
0: Y sí, ya lo dice, es lo que tiene. Está el notero ahí afuera, tenemos el bobocero, si quiere que venga.
1: Y le podemos hacer una.
0: Si está
1: una semana caliente.
0: El director de la radio, porque sí, hay mucha bronca. Pasa nada, loco, está... Yo lo hablaba con Pedro, nada.
2: Recordar a quién se fue.
0: Tenemos el de Patricio, tenemos música ahí.
2: Y porque en realidad se murió Carlos Solari.
0: Claro.
2: El indio va a ser eterno.
0: Sí, sí.
2: Me parece que es eso.
0: Sí, el compañero Solari, porque yo escuché, a mí el único video que me acuerdo es cuando dijo, nosotros los artistas peronistas, listo. Después todo lo demás que dijo.
2: Es anecdotario casi.
0: Es anecdotario. Se lo dijo un periodista que lo estaba apretando y dije, yo te voy a decir, le dijo, nosotros los artistas, los peronistas, y sí, el lotero terminó.
2: Claro, la nota.
0: Ya está. Así que, no.
2: No, es un recuerdo, un movimiento muy popular.
0: En los pogos de Patricio Rey, Los Redondos y toda la banda, y la misa, ¿no?
2: Sí.
0: Es lindo. Y aparte, en el cielo ahora me dijeron que se están divirtiendo. El Diego, Cerati y él.
2: Sí.
0: Están los tres juntos, abrazándose y diciendo, mira lo que dejamos allá, qué porquería. Claro. Es cierto, ¿no?
2: Y yo creo que es un cacho de historia que se va, principalmente de la música, ¿no?
0: Sí.
2: Y bueno. Habrá que pensarlo y repensarlo después y tomando distancia a ver qué fenómeno cultural fue y cómo, pero bueno, es vivir de las letras. Nosotros no venimos del palo del rock.
0: Yo sí.
2: Sí, pero no, de ese quizás no era tan... Pero eso no, pero a mí me cuenta...
0: Esto es especial.
2: En el debe, vio que uno tiene... me queda no haber ido a un recital de Los Redondos.
0: Ahí lo tiene, mire, ahí estamos hablando de los mismos.
2: Sí.
0: Es maravilloso, están todos juntos.
2: Sí.
0: Qué lujo, ¿no?
2: Sí, sí.
0: Está más bueno lo bueno arriba. Se van los buenos, te cuenta que se van los buenos.
2: Sí, sí, sí. Y porque los otros deben estar en algunos lugares un poco.
0: Sí, no, no. Aparte llegaron y el diablo dijo, no, yo quilombo acá.
2: No, pues mire, si ponemos una foto del amor, o sea.
0: Claro.
2: De los pesitos. Y yo no sé si estarían comiendo asado. ¿Por qué no están? El asado son ellos.
0: Sí, claro. Pero bueno, ¿sabe qué? Vamos a. Le voy a dar, resulta que Martín Rodríguez y San Juan vaya a la pescadería, lo vio a los amigos.
2: Sí, sí, sí.
0: El 10% de descuento si nombra el programa, si nombra a Manu, lo nombran a ustedes, lo nombran amigos, dicen del Radio Quilmes.
2: El 10%.
0: 10% de lo que compren.
2: No, el 3.
0: En 15% en efectivo.
2: No, el 3.
0: ¿Cómo el 3?
2: El 3 no.
0: El 3 lo cobramos nosotros, el 6%.
2: El 3 para nosotros.
0: Claro. Carino nos dicen. Entonces, estuvo bien ayer, ¿eh? ¿Qué hora se fue, viejo?
2: Y me vi a la 1 y larga, casi las 2.
0: Estuvo bueno. Estuvo gracias buena. A Carlito, a Caíto.
2: Caíto, sí.
0: Cantorazo, de folclore puro.
2: Sí. ¿Cuándo es que viene?
0: Y en julio tenemos acá, Caíto. Uno me dijo, va a ser que sábado. Que sábado de julio viene el Indio Alegre. Que ayer lo gastábamos porque sí, había muerto el Indio. Y dijimos, no vení, ¿cómo apareciste? Porque él es el Indio Alegre. Bueno, pero te cuento, ahí en la pescadería, en la esquina.
2: Sí.
0: En la esquina, hubo un choque grave porque voy a decir la palabra en francés. Un pelotudo.
2: ¡Epa!
0: Que no francés, dije, pará. Un pelotudo.
2: Sí. ¿Un pelotudo?
0: Iba con el nene 3 años en el grado y a 200 por hora cruzó Martín Rodríguez. Nah. Es un pelotudo. Y encima él no se hizo nada, lastimó al otro sentado con el nene, por suerte, en la vereda.
2: Sí.
0: Y mi hijo Federico, su amigo,
2: sí,
0: el pescador, el jefe, el empresario, lo hizo de notero. Tenemos la nota ahí, miren la nota de lo que pasó ayer en Martín Rodríguez.
3: Vamos. En este momento, pues está trabajando. Le contamos cómo es más o menos, hay 2 autos involucrados. Esa es una Kangoo, una Partner. No distingo bien qué es, creo que es una Kangoo de las nuevas. Bien, y por este lado tenemos una Citroën. La Kangoo venía por San Juan, como varios choques que han pasado en esta esquina. Cortan San Juan y la Citroën venía normalmente como tiene que venir por Martín Rodríguez. Al cortar esquina la Partner, la Citroën la choca de costado, toca el cordón y vuelca la Partner. O Kangoo. Creo que es Partner, correcto. Ampliaremos. En el Citroën había un nene de 3 años adelante y el padre manejando. Por suerte están los dos bien. En la Partner había 2 individuos que estaban trabajando, por lo visto. Pues tenían herramientas en la camioneta, pero están todos bien por suerte. Ya se acercaron personal de la prefectura, policía y bomberos al lugar.
0: Y vaya. Ahí estamos, ¿viste? Federico Gabriel Rodríguez,
2: claro.
0: notero. Tenemos otro,
2: notero de costumbre.
0: Ahora le vamos a hacer una nota el sábado que viene desde la pescadería. Que
2: claro, nos, claro, tenemos que hacer ahí.
0: Sí, sí.
2: Y aparte que nos...
0: Nosotros con 6 salmones al año nos conformamos.
2: Pescadería en Quilmes.
0: Sí, claro, ya le gustó ahora. Y después vamos a hablar con...
2: Ampliaremos.
0: Claro, vamos a hablar con la montinera, Adriana Pessoa, gran cantante, desde Crespo a 27 kilómetros de Paraná. Ella está allá trabajando, tiene la familia allá. Vino, estuvo en Cultura en Quilmes un tiempo trabajando acá con nosotros. Y apareció y después vamos a ver si lo podemos llamar a Celcito Miño.
2: Ah, a ver.
0: Que nos dé la bienvenida.
2: Que nos dé.
0: En radio, no se olviden, el martes. Usted, ¿cómo hace para escucharlo? A ver usted qué piola. Pone todoargentino.com.ar
2: y ahí pone en radio. Acerca la oreja, el celular, de donde se esté conectando.
0: Ah, mire usted, así.
2: Claro. Hace así, pone ahí.
0: Porque salimos por radio, tipo FM, onda FM.
2: Claro, sí.
0: Ahí. No, pero en radio también.
2: Y hablamos y tenemos que hablar así como locutor.
0: Como Nucha Bengual, ¿te acordás?
2: Sí.
0: ¿Eh? ¿Se acuerdan? Nucha Nucho Bengual. 1000 años tiene.
2: Sí. Nosotros. Sí.
0: Vino bien allá, entonces tomó un vinito ayer, ¿eh?
2: Estaba lindo.
0: Estaba lindo. Entonces, lindo vino.
2: Sí,
0: bueno,
2: sí,
0: no sé,
2: sí,
0: ahora ya uno.
2: Y ya después me podía dar querosene.
0: Sí. Después, ¿quién terminó cantando? ¿Alguien más?
2: Sí, vinieron los... tu amigo es el fotógrafo, cantó.
0: ¿Del Bon?
2: Sí, sí.
0: ¿Canta Del Bon? Sí, no, sí. No, porque siga sacando fotos, que sé que joder. Encima malo, porque vino después para no sacar fotos, uno me engancha, viste ahí.
2: Y bueno, pero mire, a mí también Manu me ofreció ir a ver a Galleguilla, y ¿qué fui? Fui, lo acompañé.
0: A Galleguilla, no, y fue así, a su amiga, la notera, que no venga más, porque se fue, en vez de venir acá, sí, en vez de ir allá a la guarida a vernos nosotros, se fue a ver a Galleguilla.
2: Ah, ¿verdad? ¿También?
0: Sí. Sí, así que lo había echado, que hay que buscar una notera nueva. Ya se lo voy a decir. Bueno, no, tenemos la llamada, ¿no? Vamos a la música, le ponemos un poquito de música. Si tiene al indio, mejor, por supuesto. Dele, vamos.

0: No te vayas, es que enseguida volvemos.
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0: Ya volvimos, porque queda mucho más de Costumbres de Pueblo.

0: supiste cultivar y cosechar con esta tarea maravillosa que estás realizando durante toda una vida, ¿no?
1: Gracias. ¿Cómo le va, Adriana? ¿Qué dice usted? Estamos contentos de volver a hablar contigo.
0: Imagínate, Beto, para mí una alegría enorme, ¿viste? ¿Sabés qué? ¿Cómo me va? Bueno, estuve toda la noche con fiebre y estoy cursando una amigdalitis, así que bueno, pero viste que lo que sobra es garganta, entonces por eso estamos hablando igual.
1: Está bien, un gusto hablar contigo después de tanto tiempo y que me cuentes un poco de cómo va tu música.
0: Bueno, Beto, yo siempre tengo el recuerdo de ese Quilmes maravilloso, ahí en la donde estuve, compartiendo, y también en tu programa, en tu radio, como en tantos lugares, que bueno, que por ahí Dios me ha dado la dicha, y mi tarea también ha dado la posibilidad de recorrer y andar, ¿no? Yo he estado haciendo un paréntesis en lo artístico mío por unas cuestiones de salud que fueron complicadas, y bueno, y entre otras cuestiones, ¿no? Estoy ahora reintentando para volver a salir en lo que sería esta próxima temporada. Yo no sé, yo creo que sí, que vos sabés que siempre he recorrido fuera de Entre Ríos, más que Entre Ríos, y por ahí fuera de la Argentina, más que he estado en esta cuestión. Así que es nuestra lucha, que es nuestro camino. Y bueno, ¿viste? Así que aquí estamos, aquí andamos, porque yo me trasladé de donde vivía y entonces se me complicó, la verdad, se me complicó formar una banda a nivel... de la banda que me estaba acompañando, que era ahí cerquita nomás en Hurlingham, los tienen, lo que era Sembrando Huellas, viste, que también sufrió sus...
1: ¿Te escucha? ¿Se cortó?
0: Elementos que eran las personas, ¿verdad?
1: Bien, Adriana, entonces me enteré que mandaste, tenemos tu música acá en la fonoteca.
0: ¿Viste? Sí. Si alguien lo soporta, ahí estamos, Beto.
1: Pero seguro que sí.
0: No,
1: un gustazo.
0: No, bueno,
1: ahora
0: qué
1: viene. Bueno, ¿cuándo te puede ver la gente cantar por ahí?
0: ¿Cómo?
1: ¿Cuándo tenés una próxima actuación?
0: Y ahora estoy armando para lo que sería la próxima temporada y estaría, tengo, por ejemplo, lo primero que tengo ahora sería en octubre, que es Paraná, y bueno, y después lo que va saliendo, es como que con lo que te explicaba hoy, es... estoy retornando, Beto, estoy retornando luego de un paréntesis, ¿sí?
1: Sí.
0: Y bueno, entonces lo bueno es que así como vos, que ya te conozco de antes, y así con las comisiones y los festivales, lo bueno es que eso siempre queda, ¿no? Si uno sabe portarse bien, así es como los chicos. Entonces retorna, ¿no? Así que bueno, ahí vamos a ir armando, pero yo te voy a ir contando todo lo que está pasando, ¿no?
1: Cuando quieras, a tu disposición va a estar el programa para que nos llames y nos cuentes todo, y cuando vengas por Quilmes estar acá.
0: Claro que sí, Beto, yo estaba escuchando el programa ya desde que arrancaron ustedes hoy, y bueno, como es elemento de la cultura argentina es toda, en los rubros que sea, la cultura es toda, ¿sí? Y bueno, que estaban haciendo su reconocimiento recordatorio y el homenaje a su manera a la pérdida física del Indio Solari, y yo muy respetuosamente desde la cultura, por supuesto que también estoy ahí. Me puso muy triste, te cuento, tengo dos cosas. En el día de mañana cumpliría años mi hijo, que falleció en un accidente, y yo supe lo que era el Indio Solari, lo que hacía maravillosamente él y Los Redondos, porque él era adicto a escuchar la música del Indio, y viste que eso es algo que se te prendía, la música de ellos, y no se va nunca más. Así que el mejor regalo para mi hijo allí donde esté en el infinito va a ser que esté el Indio ahora, y seguramente le va a cantar su canción preferida, que era el Jijiji. El Indio Solari es cultura, el Indio Solari es bandera, el Indio Solari le quedó demostrado el amor, el reconocimiento del pueblo. El Indio Solari no necesita ningún desprecio porque tenía todo logrado. El Indio Solari es una maravillosa, eterna leyenda argentina de la cultura.
1: Gracias, querida amiga. La verdad, te queremos mucho. Bueno, vamos a escuchar tu música. Sí, acá sí, el seguro. Profe Blanco.
2: No, nada más que
1: agregar. Hable, compañero, con la amiga.
2: Nada más que agregar, y bueno, esperemos que algún día nos acompañen acá en este programa.
1: Seguro, la vamos a traer de Entre Ríos, o vamos a ir a Entre Ríos nosotros allá, vamos.

0: La
1: claro,
0: y pasamos.
1: Yo, ¿cómo es que se llama tu compañero ahí, Beto?
0: El profesor Gustavo Blanco.
1: Gustavo, Gustavo, ¿sabes una cosa? Beto te habrá contado que yo ya estuve por Quilmes, estuve en la radio, en el programa con Beto y todas esas
0: en
1: cosas.
0: En Cultura con Oscar González.
2: Ah, toda.
1: Claro, tengo fotos con el Beto, todo ahí. El otro día le mandé porque las encontré por ahí en donde tenía unas carpetas de fotografía. Y bueno, y se la reenvié, ¿viste? Ahora estoy más vieja, ¿viste, Beto? pero con...
0: Bueno, nosotros vieja no estamos, estamos viejos.
2: Claro.
1: Minga, viejos son los trapos. bueno, y te quería decir, vos sabés que el Indio es nuestro, porque el Indio nació en la capital de mi provincia. Y bueno, así que ayer fue todo un homenaje desde el lugar donde nació, la plaza que él recorrió, que era la Plaza de Mayo de la capital entrerriana, y en una de las esquinas diagonales estaba la Casa del Indio. Así que bueno, mira, yo un enorme abrazo al cielo y bueno, y por siempre el Indio Solari, porque esos son seres humanos que cuando se convierten en ángeles jamás, nunca se nos van, ¿no?
0: Se van los buenos, Adriana, ¿viste? Se nos van los buenos.
1: Escuchaba yo que decían se nos van los buenos, claro que sí. Mirá vos, está bien.
2: Hay de los malos no nos acordamos.
1: Uno tiene un claro. proceso de vida. Un proceso de vida y un tiempo para estar, pero yo creo que los buenos se van porque Dios los protege, ¿no? Que los saca del chiquero donde están los malos, ¿no? Yo soy una persona muy sincera, muy frontal, y bueno, escuchaba que al Indio se le negó un velatorio por ahí en la Casa Rosada, y yo quiero decir que el Indio no necesita una Casa Rosada, ni rosada, ni verde, ni amarilla. El Indio está en el aire, el Indio está en nuestras células, en nuestra piel, el Indio está en todos lados, y yo creería que si al Indio lo llevaban a la Casa Rosada, creo que se levanta y sale disparando. Fíjate lo que te digo.
0: Qué grande, Adriana querida. Bueno, vamos a escuchar tu música, darte un abrazo, decir que te cuides, y estamos en contacto para traerte dentro del parque.
2: Claro, cuando estés por acá.
0: Seguro.
2: Si no, vamos al Parque Urquiza, vamos un día con Beto al Parque Urquiza.
0: Si no, nos vamos para allá, Si no, te agarramos y salimos para Entre Ríos.
2: Vamos y tomamos unos mates en el Parque
1: Urquiza. Ya vendrán cosas para compartir y por supuesto intercambiar. Armamos algo ahí también en Quilmes y para allá vamos, Beto, querido.
0: Sí, señora, le avisamos. Gracias, Adriana.
1: Hermanito, los quiero con el corazón y bueno, estamos en contacto. Ha sido nuevamente un placer, un gusto y un honor. Dios los bendiga y aguante nuestra patria argentina.
0: Grande, gracias, cantor. Ahora va tu música. Manu, gracias. Ahora, ¿tenemos la música de la Montilera por ahí? Me dijo que sí, eso es un ok. Sí. Mándela.

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0: Let's go. Ahí estamos. Me quiero mandar saludos a María Rosa Santangelo, la poeta, amiga, la amiga de Jorge Morales, que está bien escuchando el programa y le está gustando y mandó saludos para todos. Está, y el Celso Viño está manejando, dice.
1: ¿Ah, sí?
0: Se ve que le anda la bocina, sí, por eso.
1: No, auto. Claro, sí. No lo puede salir.
0: Si no, no puede salir,
1: viste. Y es medio complicado, ¿cómo hace? Sí. Bip, bip.
0: Le aviso a la gente que de Entre Ríos que está escuchando a la Montilera que me van a mandar los nombres de quienes tenemos que saludar y lo vamos a saludar para que quede. Porque a veces las notas se hacen cortas en la.
1: En la radio.
0: ¿Y por qué no saludamos a la gente nosotros, Manu?
1: ¿Por qué?
2: Debe ser los gorilas.
0: Debe ser los gorilas. Y es para eso. Bueno, ¿y cómo anda la situación? ¿Qué viene? ¿Qué se viene? Es un.
1: Tire una banana, por favor.
0: ¿Qué cosa es? Yo hasta chimpancé llego. Mire que soy mono, pero no. No gorileo ni agancho. No. No. Aparte soy chico para un tanque.
1: No. ¿Para qué vamos
0: a...? No, no queremos.
1: No nos da el...
0: No nos da el piné. Sí.
1: Tope el piné noir, ¿no? No da el piné noir, pues.
0: Así que... Bueno, cuénteme algo. ¿Qué pasa?
1: No, muy lindo anoche,
0: Muy lindo. Queremos lugar. Recomendar, si querés, Manu, vos, después te comunicás con Julio Vita, si querés hacer un showcito ahí en La Guarida, es maravilloso el lugar, es un café como los de París, si te sirve. Posta, te metés con la familia adentro, te podés escuchar música, comer rico, casero, ¿eh?
1: No,
0: Julio Vita y músico. Carolina Morocha, no, Morocha no, ¿cómo es? Oscura, negro. Negro. Sí, Carolina Negro, que nos recibieron, como lo dije, fueron los Messi, estuvo mi familia, sí, estuvo. Sí. ¿Perdón? Estuvieron
1: claro, acá, nosotros, acá, sí.
0: Y Julio Vita tocó con todo el mundo y hasta con nosotros, tuvo tan atrevimiento de tocar conmigo y grabar. Y trabajó en cultura conmigo, es un, aparte es uno de esos. Julio tiene siempre 15 años, un adolescente, es un pibe maravilloso, a quien queremos y que abrió las puertas. Era la casa de los viejos eso, y ahora ahí hizo La Guarida. Nos guarecemos todos en La Guarida. Está bueno.
1: Y está.
0: Le voy a escribir eso, después se lo voy a regalar. Nos guarecemos cuando estamos mal. O cuando estamos muy bien, nos guarecemos en La Guarida. Nos
1: vamos y es por... un lugar donde encontrarte con músicos.
0: Con artistas plásticos, claro. Con artesanos, con lo que vos quieras. Te arrimas ahí o llamás a La Guarida y te van a atender y te van a dar un buen lugar.
1: Sí, hoy
0: no hay nada porque ahí están arreglando, hay refacciones. Pero el viernes y sábado que viene seguro que hay buenos espectáculos. No, bueno, y estuvo Carlito Lindo Alegre, que va a venir a cantar. Estuvo Valeria... Pustici, que es la artista
1: la
0: plástica.
1: La semana pasada acá con nosotros.
0: Sí, con nosotros. Estuvo el profesor Blanco, que cantó, el profesor Blanco cantó ayer. Ahí.
1: Un poquito.
0: Esa canción es zurda que canta el tipo. Diría, mira, este canta todo zurdo.
1: Claro, no me puede llevar de Mirta.
0: No, pero ayer cantó Valiento, linda esa canción. Sí, sí. Mira, a mí me dice, no canté cosas tristes, me dice el tipo. Y él después se canta la de Mirta de regreso, ¿no? Es un pelotudo.
1: No vamos a ver a Gabriel Torres porque digo, después uno sale triste. Mira,
0: canto esa de la chica que mataron en Córdoba. Yo hice la canción de Soledad. Me dice, no, muy triste. Después canta la de Mirta el tipo. Quería tener la primicia. Era eso.
1: ¿Para qué te traje?
0: Claro, al final no se puede así. Así que ya sabe, La Guarida. Después le pasamos, tengo el teléfono. Después, ahora vamos a una música de la fonoteca. Lo que usted quiera, si quiere el indio por hoy, seguimos con el indio.
1: Sí, podemos hacer un poco de indio hoy.
0: Haga, mande lo que quiera, vamos a la música y volvemos, dale. Cuando usted lo diga, señor director Coso. Ahí vamos. Si no, los gorilas, qué sé yo. Viste cómo es esto.

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0: Bueno, volvimos porque tengo que saludar gente. Estamos acá saliendo por Radio Quilmes en el 106.5.
1: Ahí.
0: Ha sido por YouTube, el canal de Radio Quilmes. Y si también estamos saliendo por radiotodoargentino.com.ar de Celso Miño, por todo el país, martes y viernes en diferido. O sea que al Guille Cantero, que no lo presento todavía, lo van a escuchar de allá. Si debe plata lejos, que no venga.
1: Porque si dejó alguna cuenta pendiente.
0: Sí, por allá, no, por Tucumán, porque creo que salimos el primer día por ahí. ¿Viste? Sí. Y ahí en Tucumán, si no pagaste, roban, pues lo mismo.
1: Pensando que te lo vas a pagar, pensando que lo vas a pagar
0: por si me debes, dice. Ya te claro,
1: por si me debes.
0: Claro, tienes razón.
2: Ya toman a préstamo.
0: Toman, claro. Y como el Banco Nación le da préstamo a la banca de los políticos, y a ellos no, dice, yo porque soy tucumano no puedo, dice.
1: ¿Por qué?
0: Acá tengo que saludar a los amigos de la Montielera, y son así, mira, Miguel Ángel Gallego. Y sigo, Lourdes Zapatas, la Mona Anastasia, Gladys Marita, Julio Galarza de Diamante, Ana Frank, Mirta Soñez de Rosario, Josué Alba, Ornella Gote, familia Matías Jiménez, Marta Villar, y sigue, jajaja, ja, ja, dice. Cumplimos con Adriana, que tuvimos al aire una llamada desde Crespo, Entre Ríos, y se olvidó de saludar a toda esta gente. Lo estamos saludando nosotros. Crespo. ¿Está escuchando? Crespo, a 27 kilómetros
1: de Paraná,
0: bello lugar. Un lugar medio concheto para sí, una parte más linda de Entre Ríos, y Crespo y Paraná, en la entrada, muy lindo. Bueno, ¿y con quién hablaba? ¿Qué hablaba? ¿Solo yo? No, sí, no hablaba. ¿Qué necesita? Tenemos llamado.
1: Tenemos llamado.
0: No hablé con nadie, lo dejamos ahí. Siga afinando. Usted, maestro.
1: Bueno, ¿qué tenemos? Usted sabe, Beto, que esta noche hay murga en el Mitre.
0: No sé, porque tengo que lavar la plata.
1: Hay murga en el Mitre, va. Ah. Cantan unos muchachos.
0: De Juan Borsi, dice usted.
1: Sí, sí.
0: El barbudo.
1: Sí. Ah. Sí, podemos comer un guisito de lenteja.
0: De lenteja, con chorizo colorado y panceta.
1: Oh, no.
0: Los que están engripados y con virus, no. No te enganché. Que te...
1: Buen día.
3: Hola, buen día.
1: Buen día.
3: ¿Cómo anda?
1: Bien, estamos comunicados con Martín Fuente.
3: Martín Fuente, el mismo.
1: Exactamente, así que Martín,
0: de mi amiga.
1: Sí, exactamente. Bueno, pero esas condiciones ahora lo estamos dando por ¿qué tenemos esta noche en el Mitre?
3: Bueno, como dijiste, noche de murga, vamos a estar con Pablo del Pino, ambos que estamos haciendo un dúo de murga, o sea, todo el formato de murga uruguaya, las letras, las canciones, las voces, reducido a dos en este caso. Nada, es un formato que acá se empieza a estilar, y nada, que hace mucho que teníamos ganas de hacer con Pablo. Nos conocíamos de cruzarnos de tanto tiempo, de yo estar dirigiendo Las 5 por el Peso y Pablo con La Que Tejé y otros proyectos, y siempre nos cruzábamos y nunca había, o siempre estaban las ganas, y bueno, y así como es la vida, ¿no? Un día simplemente se dio y che, hacemos unas canciones, dale, y la verdad que se armó un lindo dúo, y bueno, y en esta oportunidad surgió esta fecha de poder ir al Mitre, que fue uno de los lugares donde con Las 5 por el Peso se retroalimentó el club, con la murga, obviamente que es un club de 90 y pico de años, ¿no? Pero no como toda la historia que tiene el club, pero sí la historia reciente, hubo una retroalimentación de los últimos 15 años, que la murga fue creciendo y el club se reacomodó y reavivó también en base a eso, así que para mí es una real alegría volver. Es un lugar lleno de vida, de arte, de cultura popular, y que está buenísimo que podamos estar.
1: ¿Y hay algunas canciones, sí, algo que tengas para adelantarnos del repertorio para hoy? No.
3: Esta vez tenemos varias canciones propias que estamos haciendo con Pablo.
1: Sí, Pablo me pasó una.
3: Canciones que estaban ahí en
1: Pablo me pasó una, así que la vamos a pasar, pero no me dijo el nombre de la canción y quiénes cantaban.
3: Como son amigos, les pasamos una que estamos armando.
1: Sí.
3: Que no está terminada, que se llama Civilización, y que es un fragmento de un espectáculo de Agarrate Catalina del 2010, que lo hicimos canción y que la verdad estamos muy contentos, que pronto se va a venir un video. Y que estamos muy muy contentos de tenerla ahí ya preparada para salir, así que es hiper novedad.
1: Ah, bien, bien. Bueno, entonces vamos a ir adelantando. Igual, acá, ¿sabes que en el programa tenemos una sección, ¿no, Beto?
0: ¿Qué sección?
1: ¿Fonoteca?
0: ¿Fonoteca?
3: Es
1: un bloque. Un bloque que los músicos nos pasan sus canciones y nosotros las pasamos en el programa.
0: Bueno, a Guille Cantero, que está por venir, le vamos a decir que si él tiene MP3 para mandar a la fonoteca, en el número después se lo pasamos, pues lo difundimos en la hora libre del programa, del lado que
3: tenemos. Buenísimo.
0: Pasamos las canciones de todos los referentes nuestros, de todos nuestros emergentes que son nuestros, son de acá de la cultura nacional y popular de Quilmes, y de acá salimos a todo el conurbano. Y ahora el país, sin querer,
1: claro,
0: la culpa no es nuestra.
1: Vamos a salir
0: cuando se arrepienta, ya estamos adentro.
1: Vamos a salir por todo argentino, somos... así que
3: sí,
1: ya.
3: Sí, a los muchachos, bueno, pero viste que en Quilmes tenemos esa identidad y esa... nos apropiamos de cualquier cosa que pasa en Quilmes.
1: Sí.
3: Escuchamos a alguno de Quilmes que está hablando en... en Afganistán, en un kiosco, y nos enorgullecemos de este quilmeño.
0: ¿De qué se escucharon? Estuvimos en Afganistán,
3: no sé. Haga lo que haga.
1: Y sí,
3: por lo menos
1: así.
3: A mí me pasa así.
1: Esta noche, entonces, ¿a partir de qué hora?
3: Esta noche, 20:30, 21 horas, ahí en Mitre 1417. Martín Fuente, Pablo del Pino. Va a estar también Emilio Castro, que es un compañero también murguista montevideano. Con muchos años en el carnaval uruguayo, carnaval de Montevideo, así que también va a ser por eso te digo, no hay mucha más vuelta. Hoy es una noche de muro uruguaya a pleno ahí en el club.
1: Y listo. ¿Y para la semana que viene?
3: Y la semana que viene vamos a estar en otro también hermoso lugar, que es la Biblioteca Popular de Plátanos. No recuerdo en las calles, queda ahí a dos cuadritas de la estación, en creo que 140, me vas a meter en un aprieto con el, bueno, con la, no, la cosa, pero lo buscamos, estamos ahí en
1: de
3: redes,
1: Plátanos.
3: Biblio de Plátanos, es el Biblio Plátanos, es el Instagram, tiene las redes ahí,
0: es un
3: espectáculo ese lugar, un espectáculo. También vamos a estar con el mismo espectáculo que vamos a hacer hoy, disfrutando un gran lugar, porque es un gran lugar de producción de cultura popular, que además nos da una mano, nos presta el lugar de ensayo, que tiene muchos años en esta, me enteré hace poco esta historia, ¿no? Que data de los antiguos, los viejos anarcos de principio de siglo, siglo XX, sí. Esas construcciones, ¿no? De Sociedad de Fomento y Biblioteca Popular,
1: sí.
3: Y entendí que viene por ahí la mano, y yo ya la venía conociendo la biblioteca. Y cuando me enteré de la historia, me cerró por todos lados, ni hablar, tiene esa impronta de sí, familia, de amor por la cultura, por el barrio, así que nada, también, quien no pueda mandarse hoy para el club, súper invitados para la semana que viene en la Biblia de Plátanos, que es hermoso lugar, y ambos accesibles para los tiempos que corren. Hoy de hecho hay hasta 2x1 para jubilados. Me parece que en momentos de crisis, los lugares de producción de arte, de cultura popular, tienen que estar, y tienen que estar accesibles para que todos nos salvemos un poquito de toda esta porquería que tenemos alrededor, ¿no?
1: Bueno, para ir cerrando, entonces, sí, si alguien quiere aprender a cantar murga estilo uruguayo,
0: como usted,
1: como yo, tiene un lugar donde puedan enseñarle.
3: Y bueno, justamente tenemos ahí con Pablo, cada uno tiene su lugar. Yo vengo casualmente en el Club Mitre, estoy los lunes, así que me pueden escribir ahí por cualquiera de las redes. Y Pablo está empezando ahora, largó la promoción para arrancar también los lunes, pero en Ranela. Así que estamos cubriendo zona sur con los talleres de murga, para quien quiera aprender a cantar, para quien ya haya cantado murga alguna vez y no tiene espacio, para quien quiera encararlo desde otro lugar. Yo doy clases de canto aplicada a murga uruguaya, entonces también lo hago un poco más amplio, así que quien haya cantado, quien no haya cantado nunca y canta en la ducha, es la persona que más me gusta para que venga al taller, así que también ahí si les interesa, los lunes estoy yo en el Club Mitre, los lunes va a estar Pablo en Ranela, está abriendo la inscripción, así que también cualquiera, a quien le quede cómodo, cualquiera de los dos, es un buen lugar, un buen momento para
1: y de acá te sacamos un compromiso para que estén en el programa, acá.
3: Sí, bueno, nos agarró con compromisos, pero yo tengo ganas de ir. Yo es una radio que tengo hace mucho y ustedes no sé si lo saben, pero casualmente mi padrino, el querido Pepe Lombardo, que está antes o después de ustedes, ya le tengo un cariño porque está él, y es una radio que hace mucho. Mi viejo es un tipo de radio y sí, me incentivó a consumir desde siempre, y es una radio que conozco, que he ido, creo que he ido hasta también al estudio que están ahora, así que encantadísimo que podamos coordinar para,
1: dale, para ir, hablamos, y para tocar algo. Hablamos con Pablo, hablamos con vos.
3: Dale.
1: Un abrazo grande y capaz que nos vemos esta noche.
0: Saluda a su suegra.
3: Dale. Y saluda a los suegros. Muchas gracias. Un abrazo.
0: Martín, estamos esperando cuando quieras, acá estás invitado.
3: Ahí vamos a estar.
0: Tenemos algo para después.
1: Sí, tenemos un audio.
0: Aguanta un poco, lo presentamos y ponemos
1: dale.
0: Está con nosotros el mejor. Guillermo Cantero, el Guille Cantero, el que le puso nombre, que sale por todo argentino con ese subtítulo, La Trinchera de Cultura Nacional y Popular, este tipo se lo puso. Guille,
2: bueno,
0: buen
2: gracias.
0: Día, maestro.
2: Buen día, ¿cómo estás?
0: Bien, gracias por venir. Vos sos parte de esto, realmente nos sentimos como... Vos sos parte, te ponemos, arrancaste con nosotros acá.
2: Sí, hace unos cuantos años.
0: Sí, cuando éramos jóvenes.
2: Cuando éramos jóvenes, sí. Chiquitos. Sí.
0: No, en serio, Guille arrancó
2: blanquito,
0: siempre.
2: Y
0: a mí me quedó grabado lo de las mil chacareras.
2: ¿Viste?
0: Sí, eso fue lo mejor que vi, porque rescatar así la música nuestra, que seas vos de Santiago o que seas de Barrio Norte, es la música nuestra.
2: Sí, fue un trabajo. Bueno, primero quiero presentar a mi amiga Paula, que hoy me vino a hacer la segunda acá a secundiarme.
0: ¿Bombista? ¿Es bombista?
2: Bombista, de las mejores que hay acá en la zona. Paulita Barnés.
0: Un gustazo, compañía. ¿Cómo le va? Salude ahí a grite. No, que mujer y grita más después.
4: Gritamos fuerte las mujeres.
1: Sí, y se hacen oír.
0: Un gustazo.
1: Se hace
0: ¿bombista de profesión, Laura?
4: Soy docente.
0: Canta su tema. Uno, dos, tres ya.
2: Yo con gente que sabe siempre.
0: Uno jubilado y este es el que más plata tiene porque es docente universitario. Lo que gana el tipo ahora gracias a mi ley.
4: Estamos todos como Adorni, ¿no?
1: ¿De qué?
4: Soy docente de artística, de danza. Sí, así que...
0: Usted también baila lindo.
2: Sí. No sé si
0: yo con esta voz bailo, le digo.
2: Me gusta bailar, me gusta mover el cuerpo.
0: No, sí, sé que sabe mucho de eso. Por eso lo de la mil chacareras lo representa muy bien a usted.
2: Y bueno, eso fue un proyecto...
0: Arrímese ahí, porque después no lo escucha y su mamá me...
2: Ahí está. Es un proyecto que nació en pandemia, ¿no? Teníamos mucho tiempo libre. Entonces, para no volverse loco, dije, no, vamos a hacer un trabajo medio antropológico. Rescatar 25 chacareras que marcaron en 25 años de carrera.
0: Hay algunas que son suyas que muy buenas.
2: Sí, pero esto fue más que nada
1: un proyecto de reivindicar.
2: Y bueno, puse mil chacareras como si, porque hay millones.
0: Sí. ¿Usted nació acá en Quilmes?
2: Yo nací en Ranerac.
0: Quiero decir algo al aire, me perdona, me hizo acordar. Un abrazo profundo a Gustavo Orlando, director de Radio Buen, que ha fallecido su esposa en el día de hoy. Y a Gonzalo Orlando, el operador, a los dos, un abrazo profundo porque nos abrieron las puertas. Este programa estuvo también ahí. Estamos siempre, es un compañero, un amigo. Y me enteré hace un rato, quería decirlo, disculpame, pero
2: yo conozco a Gustavo, amigo, sí, también.
0: Es un amigazo, es un compañero que defiende la cultura nacional también desde ahí.
2: Acompañamos el sentimiento también.
0: Una radio comunitaria como esa, entonces había que decirlo.
2: Gracias, compañero, o sea, militante de la cultura.
0: Ahora le vamos a interrumpir un minuto porque quiere ponerse a sus
1: ponemos la...
0: Y después de eso ya arrancó.
1: Ponemos lo que se viene esta noche.
0: Sí.
1: En el Club Mitre.
0: Y toda la...
1: El audio que te pasé.
0: No lo encontró. ¿No está? ¿Ya está?
1: ¿Ya está? Sí.
0: Bueno, nos vamos a la música y volvemos. No se olviden que estamos en todo argentino.com.ar. Salimos por el mundo, la guarda. Si debe plata, no venga.
1: No den la cara.
0: No, pero fue sorpresa.
5: ¿Estamos en audio?
1: Sí.
5: Gustavo,
0: vamos a la música.
5: ¿Todo bien? Che, escúchame.
1: Para que...
0: Venga, después lo pasamos. Vamos a hablar con el Guille, déjelo.
1: Dale.
0: Un ratito. Búsquelo tranquilo, señor operador. ¿Por qué no sale el video bien? Dígame.
1: ¿Por qué? ¿Por qué?
0: Escuche.
6: Debe ser el gorila, debe ser el gorila que andará por allí.
0: Por eso no sale el video, hijo. ¿Te das cuenta cómo es la historia? Yo te dije.
2: Así bueno. Son. Así son.
0: Es que nosotros, escuchame, si vamos a tirar la raíz nuestra, que somos, nosotros somos populares, nacionales, sí, argentinos, y como el indio, que dijo los artistas peronistas somos así. Dijo el indio. Entonces, este. Tenemos que decir la verdad, con todo el respeto, no como ellos que basurean y hablan mal a nosotros.
2: No, no hay que decir.
0: Discúlpeme, sí, señor liberal, pero nosotros somos peronistas. No le decimos cosas feas a ellos.
2: No, no, porque no. Eso genera violencia, ¿viste?
0: Por eso, nosotros somos muchos. Éramos los que rompíamos los vidrios en las manifestaciones, ahora nosotros cuidamos de que no se rompan nada. Sí. Pues ya lo rompieron ellos, ¿no? Sí. Para que se sigan.
1: No hay mucho más que romperlo. No,
0: Ah, ¿tenemos ya? ¿Viste como qué tiempo te dice? Los gorilas me ayudaron. Bueno, chicas.

0: no te vayas, es que enseguida volvemos.
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0: Ya volvimos, porque queda mucho más de Costumbres de Pueblo.

0: Estamos de charla acá en el estudio, sí. Seguimos hablando de, sobre todo de algo muy lindo.
1: De las ausencias.
0: Sí, ¿por qué no?
1: Es que hay una que nos marca.
0: Que vamos a ir repitiendo, el indio es nuestro.
1: Sí, se murió Carlos, como dijimos, se murió Carlos Solari.
0: Hay tres,
1: el indio es eterno.
0: Se están divirtiendo, Papo, el Diego. Papo, el Diego, Cerati y el indio arriba se están divirtiendo. Nos miran allá y miran lo que dejamos allá abajo.
2: Y San Filippo también fue.
1: El nene se murió.
0: No, pues el nene no tiene.
1: Pero bueno, sí.
0: Garrote, garrote, garrote, decía, sí, ¿te acordás?
1: Y se comió todos los amables.
0: Y se lo garrotearon. Bueno, pero ahora vamos a presentar. Presénteme la
1: tía. Hoy se llama Guille Cantero, acompañada por.
2: Paula, Paulita Barneix.
0: Deja que no, que hable la
3: señora. Gracias, Paula Barneix. Así que muchas gracias por la invitación.
1: Y como docente de danza, que como decimos yo, a nosotros siempre nos sobran compases, que sí, tenemos que ir a aprender a.
0: Pero usted que es de física, como de los compases.
1: Claro, pero sí, pero tengo que ir a tengo que hacer la práctica. Y la práctica sería bailar un poco. Y ahí seguro que.
0: Y yo de que me cuidé,
1: claro.
0: Soy docente más que nunca, me levanto a las 12 todos los días.
2: Ahí está.
1: Siempre nos sobran compases, nos faltan compases. Bueno,
0: me pasó con el triunfo, que verdad. Sí. Yo hice el triunfo de los Quilmes, viste, y lo voy a cantar al rodeo. Y estaba Cristina Luján, gran bailarina que en ese tiempo era, y me dice: tienen compás de más, no se puede bailar. Fui a no, Sara y le puse aire de
2: triunfo. No, en el rodeo son.
0: Pero aire de triunfo le puse, ¿no? Está, listo, ¿o no?
2: Sí, te están con el calibre de las danzas. Sí, bueno, yo sé que se ve la línea. Sí, sí.
0: Te debe cortar la cámara.
2: Si te escanean enseguida.
1: Cambren eso cuando estaba Rengo, seguro.
0: Claro, pero eso. Acá lo tenemos a Guille Cantero, yo quiero aplaudirlo porque es un amigo de la casa. Es dueño de este programa como todos nosotros. Así que haga lo que quiera, maestro, cuando quiera. Cuéntenos y cante.
2: Bueno, estamos acá con Paula en este proyecto que es solista, que ya tiene un par de años. Está Gaby, le mandamos un abrazo.
3: Hola, sí.
2: Tenía cosas para hacer ahora, ella es docente también, ¿no? De piano, pianista de Bernal, Gabriela de Gregorio, así que un abrazo fuerte para ella. Y bueno, para también vinimos para hacer un poquito de propaganda, aprovechamos.
0: Venta,
2: mañana vamos a tocar en
3: Parrilla
2: del Santi, enfrente del cementerio Espeleta.
0: Del lado de afuera.
2: Sí. Por, lo que tiene que poder hacer ruido, no, los vecinos no se quejan.
1: No, hay ruido que molesta.
2: Sí, así que vamos a estar ahí para el REDAI y el OPINOA, que es la organización de pueblos originarios del norte argentino. Bueno, que están haciendo esta peña solidaria en articulación con la UNCI y la Universidad de La Plata, para recaudar fondos para la lucha, ¿no?, de los pueblos, gente que viene para estos lados, bueno, se le da alojamiento y víveres, ¿no?,
1: para
2: que puedan sostener su lucha. Así que vamos a estar ahí con los de la ULFA, haciendo el aguante.
0: Bien.
2: Y bueno, eso hacemos una vez al año, siempre de junio.
0: Con la ULFA, porque nunca vinieron al programa, pero siempre se dio por una cosa.
2: Ah, no, no, hola, negro, mañana lo
0: no,
2: vemos
0: hable,
2: el negro.
0: Dígale que quiero que me llame.
2: ¿Cómo no va a venir?
0: Pásenme contacto y dígale que quiero que venga.
2: Y bueno, eso estamos haciendo eso mañana, así que enfrente del Parrilla al Santi, acérquense ahí a la lucha de los pueblos originarios, nosotros siempre con esa lucha.
3: Al mediodía,
2: sí.
0: Me hiciste hablar, perdón, que te ves, la postilla va, Miren los pueblos originarios de Bolivia y miren a la gente.
2: Ahí tenés.
0: Mírenlo, muchachos, cómo saltaron. No se quedaron en casa, no son tibios, ni grises, ¿viste? Eso es lo que no me gusta.
2: Y bueno, hay que tomar de ahí.
0: No te quepa duda, no te quepa duda.
2: Y bueno, estamos con eso, ahí con Paulita, con Gaby haciendo, después estamos con Fasori también dando vuelta por ahí, anoche tocamos ahí en Navarra, con su banda folk metal.
1: Está bueno.
2: Toma pa' vos.
0: Es nuestro referente.
2: Chacarera al palo. Y bueno, eso, trabajando ahí. Con Ocaño, también con el negro, otro amigo tuyo.
0: Sí, arrancamos en cultura, los tres con el Morales y Ocaño. Nos cruzábamos en los escenarios de ese tiempo que había cultura antes de popular acá. Éramos 30 en el elenco y nos cruzábamos, me acuerdo, los escenarios, el negro Morales, el negro Cali, y yo, ¿para dónde va? Para allá, ahora vengo, nos juntamos, era así.
1: Acá hay, me manda un mensaje un amigo de ustedes, el Dani Guzmán.
2: El Chicho.
1: Y bueno, que nos manda algo a Guille y a todas las músicas.
0: Ahí está. Es colectivero. El tipo.
2: Qué grande. Sí. Estuvimos ahí también en la peña que organizó hace poco.
0: Está por la mamá, sí.
2: Estuvimos ahí compartiendo. Tenemos una canción también hecha junto con el Chicho.
0: Ah, bien, pues el Chicho va a estar conmigo en el Teatro Municipal el 26.
2: Gran percusionista.
0: Quilmes, 360 años, celebra la cultura nacional, hago en el teatro. Y va a estar como Marcelo Fresia, está trasplantado, le mandamos un saludo.
3: Un abrazo a Marcelo.
0: A Marcelito.
2: Otro referente también.
0: Sí, va a estar el Chicho Guzmán en la percusión, me va a acompañar. No tenemos como himno, después entonces viene con el último. ¿No?
2: Abrazo fuerte al Chicho. Y bueno, acá andamos siendo chacarera, como contabas vos, lo único que se hace es chacarera.
0: Mentira, usted sabe mucho,
2: Bueno, ahora vamos a hacer una samba,
1: La vieja anda de 10.
0: La vieja anda de 10.
1: Así que
0: eso grande a la mami, que con un guiso nos arreglamos, así.
2: Así que bueno, vamos a hacer una samba.
0: Sí.
2: Bueno, una samba que...
0: ¿Suya?
2: Sí.
0: Qué lindo, ahí está, eso me gustó.
2: Una samba que compuse hace poco, que habla del reintentar, ¿no? Reinventarse y tratar de volver a los caminos que nos han dado buenos frutos, ¿no?
0: Dale.
2: Entonces,
0: ¿título?
2: A la tierra sin mal. ¿Por qué a la tierra sin mal? Porque en la cosmovisión guaraní, bueno, yo soy hijo de Correntino, de chaqueña, mi mamá chaqueña.
0: Yo me di cuenta por los rubios.
2: ¿Viste? Bien gringo. Bueno, en la cosmovisión guaraní, así como el cristianismo va, espera ir al cielo, bueno, la cosmovisión guaraní espera ir a la tierra sin mal.
0: Bien.
2: Entonces, bueno, uno trata de caminar para ir a la tierra sin mal.
0: Dale.
2: Por ahí.
0: El Guille.

0: ritmo de la canción.
1: Hermosa canción. Y el tipo es indio, ¿viste?
2: Y esto, muy lindo. Claro,
1: cuando la cosa es auténtica y sale de la semilla y viene de la raíz, es muy distinta a la que copia. Y se te nota.
2: Bueno, muy gracias.
1: No, de verdad se nota. Es negro, va. No como nosotros que somos polacos.
2: Claro.
1: ¿Qué dice? No veo. Cosa
2: de negro, dice.
1: Cosa de negro, menos mal, por supuesto. Mira el pelo blanco, no somos nosotros. Somos. Nació en el 2, que este tipo, que lo sube. Che, qué lindo, Guille, tenerlo acá en el programa. Bueno, y lo que viene, ¿qué viene?
2: Y bueno, ahora estamos grabando estas canciones, las estamos preparando con Paula, con Gaby, así que en breve supongo que...
3: Y con
2: que,
3: piano y todo.
2: Con piano, sí, el piano, bueno, ni hablar, esta pianista excepcional.

0: lo que hablábamos, de que te llevan al individualismo constantemente. Sí, sí,
1: sí. Cosa que conmigo no lo van a lograr.
0: No. Y la salvación es colectiva, ¿viste? Y nosotros tratamos de manejarnos en colectivo todo el tiempo.
1: Sí, señor.
0: Colectivos artísticos de música, de danza, de lo que venga.
1: Hay que sumar esta
0: Y ir de a montones, ¿viste?
1: No te quepa duda.
0: Solo no se puede.
2: Que acá el Chicho me dice que hagan una de Alma Fuerte.
0: No. ¿De quién? De Alma Fuerte. Bueno, ¿sabes? De mi corazoncito metalero, el Chicho. Pero
1: bien,
0: bueno, ya. Ahí, eso cuando vengamos con Fasoli, Chicho. Ahí vamos a rockearla lindo.
1: Fasoli está invitado también, pero como trabaja ahora los sábados, es pobre, ¿viste?
0: Hay que laburar.
1: Me avisó que porque estaba trabajando, pero en cuanto pueda se va a venir por acá también. Sí, igual que Marito, estás ahí.
0: Abrazo a los amigos, perdón, Mario.
1: ¿Sabés qué es lindo? Sí, lo que vos decís, todos estos como este, hicieron este programa ustedes. O sea, uno se siente mal, pero no hizo nada uno. Uno dijo, abrió la puerta, toma, venía a celo.
0: Sí, bueno, pero es importante también tener espacio para nosotros, es un montón.
1: Es lo que hay que hacer si los bobos no lo hacen, porque son...
3: Y los espacios son necesarios.
1: ¿Cómo?
3: Son necesarios.
1: A veces no hay espacio, Manuel. ¿Dónde está Manuel? ¿Por qué? ¿Por qué no hay espacio a veces?
4: Deben ser los gorilas, deben ser los gorilas, que andarán por allí. Deben ser los gorilas.
1: Gracias, Manuel. Y él se llama Manuel porque es amigo de Adorni, ¿viste? Manolo le decimos, Manolito. Si queremos algo, le pedimos a él. Queremos hacer la declaración jurada y todo.
2: No, la tiene contenida.
0: La verdad que, bueno,
5: el rico
0: nunca nos mintieron,
5: no hay por qué discriminarlo.
0: Lo que iban a hacer, lo están cumpliendo.
1: Se atrevieron a nadie. Se atrevieron Macri, se atrevieron a ellos. Es verdad. Póngale música, maestro, porque después vamos a hablar. En un rato va a hablar con el
0: director. Bueno, hablando de...
1: Perdón. El director de todo argentino, usted que va a ser, gracias a él vamos a salir por el país. Ahora en un rato, Celso,
2: sale
1: un ratito para saludarlo al director. Mirá, estamos agrandados, no saludamos a nadie ahora. ¿No? No entro en casa si no saludo, duermo afuera, ¿no?
0: Y bueno, hablando de estas cuestiones, ¿no? Estamos haciendo también un par de rescatando chacarera.
1: Dale.
0: Esta es del Duende Garnica, también gran compositor. Hablando de letras, hoy hablamos, ¿no?
1: Del olvidado, para que sepan todos.
0: Exactamente. Bueno, hay una chacarera muy linda, se llama La Forestal.
2: La vi. Hiciste un adelanto.
0: Estamos sacando, ¿viste? Son tiempos para hacer esas chacareras. Hay que contar algunas cosas. Y esta habla,
2: Villa Guillermina, La Forestal.
0: Del desastre que hizo, bueno, estas empresas que van y apropian los recursos naturales, ¿no?
1: Acá no es eso,
0: explotando el sudor de la gente.
2: Y explotando la tierra.
0: Y bueno, y apropiándose. Así que bueno, vamos a recordar un poco lo que hizo La Forestal con nuestro...
1: Déale, haiga quien haiga. Dele. El que no hace palmas... No, esperá, tiene...

0: La tenía.
1: Y yo esta chacarera, la guarida, hay que guarecerse. ¿Sabés dónde es la guarida? Te cuento a vos. Estás invitado. Julio Vita, lo conocés. A Julio Vita, gran guitarrista.
2: Ah, sí, sí, sí,
1: tocó,
2: sí.
1: Tocó con los Vientos del Alba también. Él ahí en la calle 2, está con Carolina Negro, con la cantora esa grande. Los
2: ah,
1: dos.
2: ¿Dónde vas a estar vos?
1: Estuve ya, ayer, estuvimos, sí, genial. Sí, hay artistas plásticos, es un boliche onda Francia, ¿viste? Onda París. Lo digo bien, esta
2: parte. Primavera eso.
1: Es ahí nomás de la Varela y la 138.
2: Sí, ¿verdad? Primavera, sí.
1: Sí, es la casa del papá de Julio, que yo lo conocí, y entonces cuando mi hijo vení, fuimos con el profe, fueron mis hijos, ¿sabes? Una noche mágica, ¿viste? Sí, esa que vos podés hacer esto que haces acá, no tenés un libreto, se me ocurre cantar esto. Y se me ocurre hablar con la gente y contarle por qué la hice. Es onda, boliche, bar, lindo. Así que queda en la calle 2, 5135.
0: Exactamente.
1: 3135. Ahí en Berazate Barrio, que me dijo.
2: Primavera.
1: Julio Vita y Carolina Negra los esperan en la guarida. Todos los viernes y sábados. Hay karaoke un día y otro día un artista. Después le da el teléfono para que vayan porque me dijo que invitemos gente. Es un lugar para estar tranquilo. Se come casero. Es muy barato. Y
3: Qué buena data.
1: No, es buena data. Para ir solamente a escuchar a cualquiera. Y para ir vos a cantar, por supuesto.
2: Habla
1: con Julio, que es un amigazo, un compañero que tocó con el mundo, ¿viste? El tipo sigue siendo un pibe, es un fenómeno. Entonces, nos vamos a poner en contacto. Si quiere ir usted a la guarida, vaya.
0: Vamos, comemos. Unas canatitas de carne.
1: Así, pizza casera, ¿usted comió?
0: Sí.
1: Yo, como tuve que laburar, no podía comer, no me dejaba.
0: Sí, en la banca ocupada.
1: Sí, tenía la banca ocupada, no podía. Y mis hijos también se comieron la vida, no sé. Estuvo lindo la noche. Es un lugar para familia, para amigos, para estos momentos como estos.
2: Qué bueno. Está bueno. Son trincheras, ¿viste? Total, hay que aprovechar.
1: Sí.
2: Para nosotros, cualquier lugar donde podamos expresarnos y que eso le haga pasar bien un ratito, aunque sea la gente, ya un montón. Y también, si podemos hacerlo pensar, también. Eso también, creo que es la misión como artista.
1: Todo arte. Canta lo que pasa, no canta todo.
2: Exactamente.
0: No irse con respuestas, sino que irse con más preguntas.
2: Exactamente. Todo arte es político, ¿no?
1: Algunos
2: lo harán partidario, otros no, pero todo arte es político. Es una decisión política hacer arte.
1: Pero aparte, no hay nadie más peligroso que diga: a mí no me interesa la política. Se hace política cuando vas al baño, a ver si te das cuenta.
2: Política hacemos todos al camino.
0: Donde va eso también es política.
1: Claro, sí, señor, tenemos la política de eso.
2: Como dijo Rally, hacemos política al caminar.
1: Totalmente.
2: Así, bueno, y reivindicando también el conurbano, dándole colores de acá, viste uno.
1: El país del conurbano, porque esto es un país ya.
2: Ahora que la gente también está. Esto es para todo el país, ¿no? Que se sepan un poquito lo que suena acá en el conurbano, ¿no? Que no es como te muestran en la tele, ¿eh? No está todo tan mal.
1: No, pero aparte tenemos de todas las provincias a las que estamos saliendo.
2: Se puede ser feliz acá.
1: De todas las provincias que estamos saliendo ahora, tenemos siempre un representante de ellos en este conurbano. Sí, hay de Corrientes, bueno, hay de Tucumán, hay de Santiago.
2: Es un crisol del país esto, ¿no?
1: Sí, y acá hay barro, esquina, birra y amor. Sencillito. Mucho de eso. Y los pibes del conurbano no son drogadictos. No comen cuando se van a dormir porque los usan los que venden mierda para de soldadito. A ver si te das cuenta, Botilingo, cuando lo acusás al pibe del conurbano.
0: Un saludo al intendente de la ciudad de Buenos Aires, que nos quiere poner muro.
1: Va a poner un muro para que no entremos los negros. Sí. Para que ustedes los negros, no yo.
2: No, yo no voy a tener problema.
0: Entonces, por eso. Hay que hacerle recordar también.
1: Por eso dije de este país del conurbano, desde elegante, y lo digo bien, esto no vamos a andar. Hasta Mozart escuchamos lo que quiere y te ponemos toda la música del mundo.
0: Exacto. Y le damos el color.
1: El color nuestro, el color nacional y popular, que es el que tiene que haber, que hizo esta Argentina. Porque con San Martín, los pobres, los negros, los esclavos, salvaron a la patria. Mira, si te queda claro, los que estaban en el country no salvan a nadie más.
2: Bueno,
1: no.
2: Hablando de conurbano, estamos con el proyecto del colectivo de Danza Ofrenda, que dirijo con Ro. Estamos haciendo una obra nueva, estamos en proceso creativo, que va a hablar del movimiento, cómo se mueve un cuerpo en el conurbano, y eso llevado a la danza, ¿no? Estamos haciendo ahí un laburo antropológico, tuvimos contacto con los chicos de Walking Conurban, que sacaron un libro que se llama Celebraciones del Conurbano, que lo editó la Municipalidad de Berazategui, desde su editorial municipal, que bueno, gracias a eso tuvimos acceso nosotros a un libro de esa característica. inspiró esta obra que se va a llamar Sudestada, Terapia Bailable. Oficialmente estamos diciendo el nombre de la obra. Que trata de eso, cómo se mueve un cuerpo con todas las características que tiene un cuerpo en el conurbano. Que para mí es una región más, así como está la región de Cuyo, tenemos nuestras comidas típicas, como el mate con torta frita, tortilla.
1: Che, le quiero mandar un mensaje.
0: Pizza fría con mate.
2: Eso es acá.
1: Le quiero mandar a ese señor que dice que son planeros, que se llama los planeros que hacen.
2: Así que bueno.
1: A ver si te das cuenta quiénes somos.
2: Y lo contactamos a Saborido también para ver si podemos usar parte de sus textos, a Pedro Saborido, así que tenemos el ok de toda esta gente que sabe mucho, o sea, siempre tratamos de las obras nuestras de hacer un laburo bien documentado y profundizar.
1: Que ya sabemos lo que hace usted, tranquilo.
2: Pero siempre se renueva el público y hay que contar que uno hace las cosas con responsabilidad. Después, si gusta o no, ya otra cuestión. Exacto. Pero nosotros lo hacemos mucho amor y profesionalismo, ¿no? Están los vecinos, están.
1: Sí. Ahí tenemos vecinos que están de fiesta. Bueno, antes de eso, Manu, si puedes llamar a Celso Miño, por favor, que le pase el teléfono. Y mientras tanto, usted cante lo que quiera.
2: Bueno, vamos. ¿Qué podemos hacer? ¿Qué quieres hacer?
1: Y una canción.
2: Una canción.
1: No, lo que quiera. Estamos en.
2: Gente que nos está escuchando de Chile.
1: Sepa. Chilena, chita la bañera.
2: Amigas de Chile ahí, la Lilo, la Casey. Que siempre están ahí pendientes, escuchan mucho la música nuestra.
1: ¿Y por qué ese contacto?
2: Y porque yo pertenezco a un colectivo internacional que se llama América Unida. Con el cual hemos girado por toda Latinoamérica y he hecho amistades en toda Latinoamérica, así que siempre están pendientes, son amigos que están pendientes, así como nosotros de ellos, de lo que estamos haciendo. Así que mandamos un abrazo fuerte. Vivimos el sueño de la patria grande, ¿no? Cuando estaban todos.
0: Sí, cuando estábamos
2: ganados en toda Latinoamérica.
1: No se perdió, sigue siendo el sueño.
0: El sueño siempre va a estar.
2: Sí. Esta patria. Pero bueno, nos despertaron.
1: No se me enoja. Le voy a presentar a un amigo, un compañero, que hace que esto salga por el país. Celsito Miño, buen día, ¿cómo te va?
3: Hola, Beto, ¿cómo te va? Buen sábado.
1: Gracias, igual, Pablo. Gracias por esta puerta que nos abriste para que salgamos al mundo a que nos vean.
3: Gracias a vos, Beto, porque esto suma y es muy bueno lo que hacen ustedes. Está hermoso, está lindo, lo hemos escuchado varias veces. Viste que lo nuestro es todo artesanal, digamos.
1: Está bien.
3: Hoy es muy difícil todo eso.
1: Todo la Argentina lo hicimos artesanalmente, desde el general para acá, así lo hacemos, no hay otra manera. Gracias por eso, Celso. Quería que me saludara que estuvieras, que ya tenés listo este programa para que salga martes y viernes ahí en todoargentino.com.ar, la radio que emociona.
0: Claro.
3: Exactamente, Beto. Estaremos esperando el material ya para dejarlo a punto y ya programarlo para el día martes y viernes.
1: Bueno, gracias compañero, y un abrazo y gracias por esto. Acá los cantores, Guille y todo, que podés saludarlo. Guille, al director de Todo Argentino, acá está Guille Cantero.
2: Hola, buen día, soy Guille acá de...
3: Buen día, Guille, ¿cómo le va? Mucho gusto.
2: Igualmente, muy bueno, agradecer por tener esta trinchera acá, para nosotros es muy importante, ¿no? Que nosotros que somos difusores de la cultura popular, poder contar con estos espacios, así que agradecido.
3: Igualmente, lo nuestro también está a disposición. Tratamos de dar una mano entre uno y otro y sumar culturalmente y enriquecer este país, porque la cultura se hace desde abajo, dice, porque después cuando ya tienen plata se olvidan de dónde arrancaron, ¿vio?
2: Crece desde el pie,
1: claro. Gracias, Elcito, quería molestarte simplemente para saludarte, para que compartas este primer programa que va a salir el martes allá en todo Argentino. Abrazo.
3: Abrazo gigante, saludos a todos.
0: Nos gracias. Vemos.
1: ¿Qué vemos o nos reímos? No, ahí nos seguimos, le cuento, es radio. Nosotros acá salimos por canal de YouTube, en todoargentino.com es radio, FM es como una radio, no tiene video. ¿Está claro? Es una radio.
0: Un streaming de audio.
1: Un streaming de audio, por ahora. La idea es que cuando esté de estudio acá, hagamos todo lo grande. Estamos, porque de acá, va a salir de la barranca de Quilmes, sale todo. ¿Qué tal? Bueno, ahora termine con música todo esto.
2: Bueno, estábamos hablando
0: de las chacareras recuperadas.
2: Exactamente. Bueno, pero esta es una que hice cuando fue 2018 en Chile, ¿no?
0: Sí, la rebelión.
2: La rebelión de los estudiantes. Entonces eso me inspiró bastante, y hice una chacarera que se llama Pan Renacentista.
1: Sí, sin querer, mira, también hubo rebelión en Chile, acá nosotros seguimos durmiendo. A ver si... No, no, digo, sin querer me salió. No, digo, entre los bolivianos y los chilenos nosotros que en el medio, apretado al pedo.
2: Y bueno, y surgió esta letra que habla un poco de la lucha de los estudiantes, de la cual tenemos mucho que aprender. Y se la dedico a ellos.
1: Dale.
2: Y bueno, que también viene para acá, nosotros también necesitamos un pan renacentista, ¿no? Pero bueno, hay que ganárselo también, hay que salir
1: a
2: militarla, como decimos siempre.
4: A hacer levadura de ese pan.
1: Exacto. Vos sos un militante de la cultura y eso es importante. Hay que serlo.
2: Y okay. Hay que hacerse cargo.
1: Qué duda eso.
2: Así que, bueno,
1: de lo bueno y de lo malo.
2: Exactamente. Así que bueno, pan renacentista dedicado a toda la gente, a todo el laburante también.
1: A la patria latinoamericana.
2: Exactamente.
1: Dale.

0: te quedó el poncho? ¿Bien? Acomódatelo, que se torció. Seguimos acá con el Guille Cantero, un lujo. María Rosa Santangelo, la poetisa, amiga de todos nosotros y compañera, le manda saludos, Guille. Muchas muy bueno, gracias. Como siempre, lo suyo. Dice la que nos está escuchando en los controles, después le cuenta a Jorge, sí, ¿viste? Sí. Para que se copie. Bueno,
1: saludos, Jorge.
0: Es mi socio en las canciones. Se cuenta cómo nos hace las canciones con Jorge, es maravilloso. Lo inventamos sin querer en la pandemia. Negro dice, tengo una melodía. ¿Cómo es? Ta ta ta ta ta ta ta ta ta. Por el teléfono. Y yo, 60 estrofas con ta ta ta ta ta ta ta ta ta. De ahí sacaba la canción y salí.
1: Somos ahí, ahí.
0: No.
1: Un método.
0: No, somos esto. Nunca, pocas veces nos encontramos en vivo como para hacer una canción. Siempre fue así. Y siempre salieron, como el Valdequilme, que fue sin querer. ¿Viste? No pensamos que salía, iba a salir lo que salió. Gracias por tu talento, por tu amistad, por tu compañerismo, por ser la persona que sos. Y pero ahora te tenés que vender.
1: Bueno,
0: que la
1: gracias.
0: Gente sepa de tus emprendimientos, de tu baile, de tu canto, de tu música, de todo lo que haces, que dónde te pueden encontrar.
1: Bueno, para las contar. Redes están activas.
0: ¿Tenemos un llamado? ¿Me perdona?
1: Sí.
0: A
1: sí.
0: ver, dele. Hola.
2: Avísame vos.
3: Ahí está.
0: Hola, acá estamos.
2: Hola, Beto querido, un abrazo gigante para vos y felicitaciones por tu programa. Yo soy Oscar, el suegro de Guillermo. Muy lindo todo lo que está saliendo ahí, vos un defensor del arte, de los músicos, de la zona. Esto es hermoso y el programa muy lindo, se escucha perfectamente acá. Quería mandar un saludo grande a Guillermo y a Paula y le manda un beso a Martinita, la sobrina de Guillermo que está acá. Un abrazo gigante, querido.
0: Gracias, Oscar, querido. Gracias por estar ahí.
3: Gracias por acompañar.
0: Gracias, porque cuanto más nos amuchemos, más seamos colectivos, como dice el querido Guille, más le va a costar a los tipos sacarnos los zapatos. Dale.
2: Olvidá y meternos la mano al bolsillo, como lo están haciendo.
0: Sí, señor. Gracias, Oscarcito. Te quiero mucho. Un abrazo.
2: Un abrazo gigante para vos, Beto.
0: Dale. Ahí está, lo tiene controlado.
2: Chau, chau.
0: Llamámelo al negro a ver qué está haciendo.
3: No. Vigilar y controlar, como decía.
0: No, gracias, Oscar, por favor. Gracias.
1: La verdad que mi suegro, cordobés, así, con eso te digo todo.
0: Sí, claro.
1: Cantor también, cantor y guitarrero.
0: Que venga un día.
1: Lo vamos a traer.
0: Sí, claro.
1: Y bueno, está ahí mi ahijadita Martina, le mando un abrazo grande también. Tiene esa inquietud por cantar, así que bueno, ahí hay futuro.
0: Habíamos quedado en las redes, por favor.
1: Bueno, las redes están activas, Guillermo Cantero, en Instagram Guillermo-Cantero, y Facebook Guillermo Cantero. Bien. Después tenemos en YouTube, mi canal de YouTube, que es Guille Varietal, así como suena todo el mundo.
0: Eso lo discutimos siempre. ¿Por qué Varietal?
1: Y por la variedad
3: de canciones. La variedad de canciones.
0: Ah. Pinto, rosado, blanco en ese orden. Si hay un mistela sin querer también.
3: Que le roba mal cura.
1: Bueno, y estamos ahí, cualquier cosa, estamos a disposición, nos llaman, nos mandan mensajes.
0: Y es posta lo que dice, es un tipo que cuando vos lo necesitas está, así que mentira.
1: Soy un obrero textil. Trabajo en una fábrica, no tengo la suerte de vivir del arte, pero siempre estamos.
0: ¿Qué
1: ahí.
0: Fábrica es?
1: Una fábrica de medias. No sé si puedo decir la marca, pero.
0: No. Por mí haga la marca. A media, diga la marca.
1: No hace falta decir la marca.
0: Bueno, listo. Bueno, cántese algo, listo. Así que ya sabes, a Guille, y a vos, Vita, que estás escuchando, Julito, después te va a conectar el Guille para que ahí en la guarida haga un showcito al pibe.
1: Y bueno, y estamos festejando también con ofrenda 17 años. De este colectivo de danza, ¿no? Que anduvimos por toda Latinoamérica, como te contaba. Y bueno, el nombre surge de una composición de una samba alegre, que es una mezcla, mirá, justo de samba y chacarera, justo para mí.
0: Está bien,
1: de un hermano, un amigo que quiero mucho, un hermano que es Emiliano Servini, que ahora se está retirando de los escenarios. Tenemos la
0: pero
1: suerte
0: joven,
1: de ser
0: el tipo.
1: Parte. Sí, pero bueno, tiene mucha trayectoria también, es entendible su decisión, pero bueno, ahí lo estamos acompañando cuando anda en Buenos Aires, arma banda con nosotros, así que estamos ahí acompañando. Y bueno, hizo esta canción que es muy bella, que habla de su tierra, que es Chilecito, y que te la pinta tan lindo la poesía de él, que
0: la parece cordillera, que estás ahí, lindo Chilecito.
1: Se te hace sentir
3: estar ahí,
1: ¿viste?
3: Estar
1: ahí. Ojalá yo pudiera lograr eso con las canciones del Conurbano, ¿no? Que
0: si ¿por qué no?
1: En Chilecito no se sientan
3: que
1: acá.
3: Sientan,
1: y que se sientan que están acá, así que bueno.
3: Se sientan como si estuvieran en Solano.
1: Es una de las canciones que más me gusta cantar, que tengo la suerte de poder cantarla también, y de haber compartido con él. Así que bueno, ofrendas, eso le da, esta canción le da nombre al colectivo.
0: El Guille Cantero, así nomás, mirá cómo venimos, flojitos, en pijama venimos.

0: Sentí de la mañana, hermosísima. La cara de la bombista cuando lo veía por ahí, está concentrada en la música, maravilloso. Son pocas, cuando vine a cantar hay dos, Camila era una, sí. Y la otra quién fue, y Carolina. Cuando cantan, bailan.
1: ¿Camila Pérez?
0: Camila, claro, sí, la abogada, la doctora.
1: Es bailarina también.
0: Sí, sí, pero cuando ella cuando canta actúa, es maravilloso.
1: Sí,
0: con el Barquito Carabajal, otro maestro.
2: La verdad son todos gente muy piola.
0: Sí, no, aparte sabía. Es abonado acá también, Marquito. Vení Marquito y viene Marquito. El de las quenas también, Pablito Carabajal, bueno, que está con el tema de los originarios también. Y está acá en Espeleta, en la plaza, haciendo música con las quenas.
2: Sí.
0: Y ando, la verdad que...
2: Sí. Bueno, después está Martín Manega también con su proyecto de bombo masivo.
0: A ti le gusta hacer bombo, viste, por eso... No, sí, Martín también es abonado acá. Y el Coco también, siendo un referente importante. El Coco nunca... Me acuerdo cuando yo arranqué en la radio, que era un bobito como ahora, pero menos viejo. Sí. Nada más, lo único. Y arranqué en una radio del barrio ahí en donde vivo yo, en la colonia, en la radio El Turco, sí. Radio Quilmes, una radio que recién arrancaba. Y lo llamé yo al Coco. El Coco era el Coco Vanega, más que ahora, viste, el Coco. Y vino de la mano con Silvia, y como si hubiera venido un fenómeno de tipo. A partir de eso, lo abonado acá, claro. El año que no viene el Coco Vanega, se cae la radio. El Coco y la Silvia. Y justamente habló el Martín, de Silvia Bruno, gran cantora y docente también. Es una plaga lo de la docencia.
2: Sí, bueno.
0: Pero está bien.
2: Te das cuenta
0: del
2: compromiso también, ¿no? De compartir y educar y está buenísimo. Eso.
0: Así somos los argentinos. Escúcheme, nos tenemos que ir, pero...
1: Una más.
0: Se viene mixtape. Escúcheme, maestro, va una más y nos vamos. ¿Puede ser?
1: Dale. ¿Y qué tenemos en mixtape hoy?
0: ¿Qué hay en mixtape? Venga, dígalo, venga.
1: No, qué bárbaro. Un programa redondo va a ser hoy.
0: Ah, ricotero el tipo.
1: ¡Claro!
0: Muy bien, ricotero, sí, está bien.
1: Ahí está.
0: ¿Eh?
1: Sí.
0: Ahí está. Gracias. Profe, gracias.
2: Saludo a todos los que están escuchando ahí, compañeros de laburo, que están ahí, se están tomando el tiempito para acompañarnos, para difundir y multiplicar esto a los chicos del ballet, a nuestros amigos, la familia. Paula, vos si tenés...
3: La familia tiene su proyecto personal también, así que tiene una página de, por si lo quieren,
0: dígalo.
3: Una página de cultura, identidad cultural, mi viejo.
0: ¿Quién es tu viejo? Nómbremelo.
3: Eduardo Bernex.
0: Ricardo
3: Aceval.
0: Ah, bueno.
3: Mi madre, Susana Carmen Otero, de Bernex.
2: ¿Repetí cómo se llama?
3: Identidad cultural.
0: Identidad cultural. ¿En dónde?
3: Por Google, o por Facebook,
0: en Instagram.
3: Sí, tiene una página de identidad de cultura, así que ahí tienen rubro pibes, pueden leyendas.
0: Sí, lo tengo en el.
2: Si no, bueno, la red nuestra, tirar tu red también.
3: Grabar Next, en cualquiera, sea en Instagram o en Facebook, me contactan y yo les paso el link, no hay problema.
0: Así toca el bombo. Y baila.
3: Eso es.
0: Y da clases.
3: Exactamente.
0: Gracias por venir. Estás invitada, por supuesto, cualquier proyecto que tenga, me avisás, decís, mi viejo, quien quiere, venir a charlar acá. Es un lugar para matear y charlar de lo que
1: nos gusta. Una hora de música y una hora de delirio.
3: Muchos años de radio también, así que.
0: Pero no, lo que pasa es que nosotros vamos a hablar lo que estos tipos no conocen porque nunca le tocaron el corazón. Nosotros salimos desde el corazón para afuera, al revés que ellos, que no saben lo que es. Por eso le vamos a abrir la puerta siempre a que tenga que sea de acá. Como decir, es de acá, como decía Marcelo Simón, es de acá. Y listo, suficiente. Gracias por eso.
3: Muchísimas gracias.
0: Maestro, hágalo los acordes, bueno, vamos a lo que quiera, porque nos vamos, lo cortamos la mitad.
2: De una samba que me gusta mucho, que la estoy rescatando, de que no la hace nadie, se llama Debajo de la Morera. Virgilio Carmona. Hermosa samba.
0: Y como dice Guaraní, a las viejas también hay que tocarla. La canción es vieja, digo.
2: Sí. Así que bueno, estamos rescatando también eso.
0: Gracias, Guille, te quiero mucho. Nos vemos.
2: Gracias. Saludos a la gente.
0: Nos vemos.
3: Saludos a la audiencia.
0: Porque a mí me saluda acá. Viejo, acá hay un...

0: Atención, ¿eh? Es Zambita. ¡Chau!
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2:13 de la tarde y empezamos ya mismo con esto que se llama Mixtape Radio Quilmes 106.5, de la mano de Ori Grasso en los controles y Fionita Ríos, que viene a ser ya una incorporación. Puede ser una incorporación o un refuerzo. Bueno, ahí tira un jiji de fondo. Bien, 16 grados o 15, dependiendo el termómetro que veamos, en la ciudad de Quilmes. Obviamente lo estuvimos hablando durante toda la programación de la mañana en la radio. El Indio Solari, gente, se nos fue. Carlos Alberto Solari. Cantautor, cantante, obviamente, todos lo sabemos, de Los Redonditos de Ricota y de Los Fundamentalistas del Aire Acondicionado. Bueno, una noticia que nos tomó por sorpresa a todos fue el día de ayer, 5 de junio de 2026, a los 77 años nos deja, así que hoy vamos a hacerle un más que merecido homenaje a este increíble cantante, que me parece que estaba medio infravalorado como cantante. O sea, hablando desde el punto de vista musical, una voz increíble, y más que todo para el pueblo, ¿no? Para la gente que lo escuchaba, para la gente que salían con las banderas. ¿Quién es Dios? El Indio Solari, men. El Indio Solari. Así que, nada, que en paz descanse. Y bueno, una noticia que sigue siendo furor en Argentina, y bueno, se le tiene que hacer un homenaje digno a pedazo de parte de la cultura argentina y del rock en general. Así que arrancamos este programa de esta manera.

Redonditos de ricota con todo un palo, según el Indio Solari, el mejor solo de Sky Bellinson. El velorio del Indio se hace en el Gatica desde mañana hasta que pase la última persona. Se estima 1,5 millones de personas. Mitre, Ramón Franco y Carlota Dominico van a estar cerradas. El operativo involucra 2,000 policías, no hay feria. Algunas cosas a tener en cuenta para mañana y para el lunes. La playa de estacionamiento y las entradas a la facultad, la UTN de Dominico, quedan cerradas hasta que se habilite el tránsito. Cualquier actividad que estuviera planeada para mañana domingo se suspende. Además de las actividades deportivas. Así que ahí va a ser velado el Indio Solari, al lado de la facultad UTN de Villa Dominico.

0: referencias,
1: como en esa época se acostumbraba en el rock nacional, de New Wave, y algo muy importante que es el post-punk. Lo cual significó un cambio con respecto a su álbum anterior, Gulp, que fue el primero, y por su narrativa con elementos distópicos, inspirada por las revoluciones sociales históricas y el contexto bélico internacional de la Guerra Fría, así como también el escenario político de Argentina en el periodo de la vuelta a la democracia. El arte de la tapa, diseñado por el artista plástico Rocambole, está inspirado en la Revolución Rusa de 1917, vos lo ves, y es obviamente un guiño. En 2007, la versión argentina de la revista Rolling Stone situó a Octubre en el puesto número 4 de su lista de los 100 mejores álbumes de rock argentino, completamente merecido. Unos meses después de haber lanzado el primer álbum, Gulp, la banda aprovechó el portaestudio de Gonzalo Palacios, compuso nuevos temas y buceó buscando un nuevo sonido. Por entonces, a la hora de encarar la grabación definitiva, sus ahorros les permitieron ir a un estudio como Panda y ahí registrar este increíble álbum llamado Octubre. Las grabaciones se realizaron en 2 meses, entre agosto y septiembre de 1986, a las chapas, porque 2 meses es poco tiempo, ojo. El sonido de la banda dio un cambio total con respecto al trabajo anterior y fue el resultado con un estilo frío, crítico, utilizando un bajo electrónico con influencia pop y una combinación muy creativa de sonidos y tonos en escalas menores, además de la colaboración de Daniel Melero, por entonces miembro de Los Encargados, en teclados, y Claudio Fernández, del grupo Don Cornelio y La Zona, en percusiones. El álbum, como dijimos, salió a la venta el 4 de octubre y se presentó oficialmente los días 18 y 25 de octubre en Palladium ante 1.200 personas. Mirá qué poquito, comparando después la masividad de personas que iban a ver los recitales del Indio, ¿no? Para estos conciertos se sumó a la banda el tecladista Andrés Teo Charadis, que durante el verano siguiente, en el momento que el grupo decide incorporarlo como miembro estable, este fallece en un accidente y Sky y el Indio decidieron no reemplazarlo. Después de los shows de octubre en Palladium, de manera intempestiva, Tito Fargo Diavero y Piojo Ábalos se fueron de la banda. Al año siguiente los acompañó Willy Crook, el de Funky Torinos, pero la banda se repuso rápidamente y consiguió a Walter Sidotti, ex Los Argentinos, para la batería, y a Sergio Dawi para el saxofón, aunque deciden no reemplazar a Tito. Así que con toda esta información increíble de este álbum, de los mejores del rock nacional, seguimos con esta tarde, Indio Solari.

El Indio Solari no solamente hizo canciones para los Redonditos de Ricota, sino que también para otros artistas. Una historia que es increíble es del tema Mejor No Hablar de Ciertas Cosas, una canción y sencillo del grupo musical Sumo. Es la segunda canción que forma parte de su primer álbum de estudio titulado Divididos por la Felicidad, editado por el sello discográfico CBS Records en 1985. La letra fue compuesta originalmente por el Indio Solari en 1983 y, según cuenta el saxofonista de Sumo, Pettinato, la historia de esta canción se remonta a ese mismo año, 1983, cuando los Redonditos de Ricota invitaron a Luca Prodan y a Pettinato a tocar como invitados en un recital de ellos en el estadio del Club Gimnasia y Esgrima de Buenos Aires. Prodan cantó todo el recital en reemplazo del Indio Solari, que no pudo ir, y le llamó poderosamente la atención esta canción, que era muy lenta, era como improvisada, la tocaban en las pruebas de sonido, y al volver a la sala de ensayos, luego del show, junto a Sumo, Prodan se la tarareaba a Arnedo y le pide que acelere el ritmo del bajo para acercarla al sonido característico de Sumo. Dicen que vio la letra escrita en la casa del Indio Solari y ¡tac! Se la zarpó. Cuestión que fue grabado en un demo del grupo musical llamado Corpiños en la Madrugada en formato acústico en 1983 y posteriormente en su primer álbum de estudio, Divididos por la Felicidad. Pero el Indio Solari dijo que no había mejor persona que Luca Prodan para cantar esta canción.

Vos rompés las pelotas, Oriana, vos, es así. Vos. Lupus, viejo amigo, ay, si todo ese amor hubiese sido cierto, todas esas visiones. ¿Cómo nos gustaban esas naves? ¿Cómo nos gustaban? Auguraste que mi estrella se volvería a un lugar inhabitable. Hiciste de todo por desengañarme, pero tu lengua es una vieja amiga mía. Me dijo más. Recuerdo una noche en el gran restaurante de la naturaleza. Una noche de tierra llena en la luna. Aquella cuando mi cuerpo para vos cruzó la línea y murió a carcajada limpia. Una noche más donde mi padre en los cielos se merendó a tu padre en los cielos y el cordero fue lobo del lobo. Querido Lupus, caballero magistral, no es que vos me gustes, no me gusta tu trabajo. Un coloso goloso cometiendo brujerías de bebito. La violencia que añorás regresará en cuanto el nuevo Satán encuentre pareja y será quizá la última pulsión de esta vida. Es fácil reconocer en vos los cromosomas del éxito, pero conmigo se da una rara paradoja. Pienso para mí. Va, total, el oficio de Dios es perdonar y me coloco mi Virgo de descarne. O sea, si sobrevivo, ya no soy ni un cordero. Y así me veo, más de una vez. Amargado como el culo de un pepino, envidiando el quilombete que vos esterilizás. No si quisiera que sufrieras mi pasión ni por una sola noche. Hasta pronto, querido amigo, perdido por perdido. Rulo, el cordero. Posdata, Ori, dame pan y dime tonto.

Hacete de abajo, Mick Jagger, el indio Solari una vuelta. Agarró y le dio con todo a Mick Jagger. Le dijo, rescatate, Jagger. Parece haber sido fuerte el reto que el líder redondo lanzó a su par Rolinga. El indio puso el punto final con la lapidaria frase a la polémica que Diario Registrado ventiló meses atrás por el pogo más grande del mundo. En febrero de 2015, luego de sus shows en el Estadio Único de La Plata, Mick Jagger se animaba a hablar de que había presenciado el pogo más grande del mundo. No había estado presenciando una fiesta ricotera, sino que el muy atrevido se refería a los conciertos de los Rolling Stones en La Plata. El desafío era claro, el tipo creía que su banda era más grande que Los Redondos en tierra de Los Redondos. Si los videos que publicaron en su momento no alcanzaron, salió luego el indio Solari a decir unas palabras. En la misma noche, 160.000 personas, acuérdense que estábamos hablando de que Los Redondos los iban a ver 1.600 personas y eso era un montón. Bueno, 160.000 personas no es lo mismo que en 3 días, ¿viste? Le enrostró ahí el indio en la cara a Jagger al final del tráiler de Tsunami. Vamos a explicarle a Mick, decía, que se haga de abajo, porque empezó a joder con el pogo más grande del mundo, porque en la misma noche 160.000 personas no es lo mismo que en 3 días, ¿viste? Un pogo de 160.000 personas no es sopa, sentenció el indio para cerrar la polémica abierta por Diario Registrado en 2015. Vale advertir que el indio leía Diario Registrado, y en particular el No Sé. Así que cerramos este dedicatoria, como le quieras decir, Indio Solari, con la canción del pogo más grande del mundo. Señoras y señores, Los Redonditos de Ricota con Jijiji.

Aplausos al cielo, Indio Solari. No sé si se escucha al aire las cotorras de fondo. Hoy, un 6 de junio, te cuento las cosas que pasaron un día como hoy. En 1944, desembarco aliado en Normandía. Se lleva a cabo el desembarco de los aliados allá. La acción aeronaval más grande de la historia. El día D representa la puesta en marcha de la operación Overlord, el tan ansiado segundo frente en Europa para aliviar el esfuerzo bélico de la Unión Soviética después de la batalla de Stalingrado. Más de 1.200 aviones con 24.000 soldados estadounidenses, británicos y canadienses cruzan el Canal de la Mancha junto a otros 132.000 hombres que van por el mar en la operación para liberar a Francia y al resto de los países de Europa bajo dominio nazi. Se da por la parte más ancha del canal con el objeto de despistar a los alemanes. Toman posiciones y comienzan a avanzar en lo que marca el comienzo de la última etapa de la guerra en Europa. Para agosto, cuando se consuma la liberación de París, ya hay más de 2 millones de soldados en suelo galo. En 1956 nace Björn Borg. En Estocolmo nace uno de los mejores tenistas de la historia. Saltó a la fama con sus victorias en Roland Garros en 1974 y 1975 con 19 años. Lideró en el 75 al equipo de Suecia en la conquista de su primera Copa Davis. A partir de 1976 obtuvo el Wimbledon 5 años seguidos, un ciclo que coronó en 1980 con su victoria en 5 sets ante John McEnroe, un legendario partido a 5 sets. Se le negó el US Open, del cual fue finalista en 4 ocasiones. En 1961 muere Carl Jung, en su Suiza natal, a los 85 años, discípulo de Sigmund Freud, el padre del psicoanálisis, hasta que rompió en 1913 esta relación, ¿no?, con él. Ahondó en el estudio del inconsciente. El núcleo de su obra se halla en el llamado Libro Rojo, al que predecieron los escritos reunidos en los Libros Negros. En 2005, el adiós a Anne Bancroft. Muere a los 75 años. Había nacido como Ana María Luisa Italiano. Ana de los Milagros le valió el Oscar en 1962 por su retrato de Anne Sullivan, la maestra de Helen Keller, una joven sorda, ciega y muda que aprendió a comunicarse gracias a ella. Bancroft quedó asociada a su papel de la señora Robinson en El Graduado. Y más allá, más tarde acompañó a su marido Mel Brooks en películas como Silent Movie y la remake de Ser o No Ser. También se la vio en El Hombre Elefante, también por Brooks. Y 2024, fallece Lita Boitano. A los 92 años muere Ángela Catalina Paulín de Boitano. Sufrió la desaparición de sus dos hijos durante la dictadura militar. Se exilió en Italia y destacó como presidenta de familiares desaparecidos y detenidos por razones políticas hasta sus últimos días. Cerramos con el adiós a Tito Cossa. Roberto Tito Cossa, uno de los mayores dramaturgos argentinos, fallece a los 89 años en 2024. Trabajó como periodista y su carrera teatral arrancó a mitad de los años 60 con Nuestro Fin de Semana y Los Días de Julián Bisbal. Más tarde llegarían La Nona, El Viejo Criado, Gris de Ausencia. Estrenado en el marco del Teatro Abierto en 1981, y Gepetto, entre otras obras. Algunas de sus piezas llegaron al cine y ha escrito guiones también. Se desempeñó como presidente de Argentores y fue columnista de Página 12. 6 de junio de toda la historia.

¿Sabías que Michael Jackson tiene un juego, un videojuego de 1988, llamado Michael Jackson's Moonwalker, y hasta me aparece el nombre en japonés? Michael Jackson's Moonwalker. Es una franquicia de varios videojuegos basado en la película del mismo nombre, creado por US Gold y Sega en 1989 y 1990, que incorporan el personaje propio de Michael Jackson. Vos podías jugar con Michael Jackson y fueron co-desarrollándolo por él mismo. La versión arcade, consola y de computadora difieren en cuanto a las versiones. Son versiones distintas, pero la historia sigue siendo la misma. Es la misma que se toma en la película Moonwalker, siguiendo a Michael, utilizando la música y los bailes, puedes bailar y todo en el jueguito de Sega, terrible. Con diversas habilidades relacionadas súper poderosas en una búsqueda para salvar a los niños secuestrados de las manos del maligno Mr. Big. Así que, increíble, tenés un videojuego de Michael Jackson. Y es género beat'em up, que si no sabes lo que es, googlealo. Así está la radio hoy en día, ¿vieron cómo? ¿Cómo informamos? Nosotros todas las horas, cuando ya abrimos la nueva hora, pero de todos modos avisamos que en el canal de YouTube de Radio Quilmes 106.5 hacemos una pequeña reconexión, pero podés seguir escuchándonos por dial sin ningún tipo de problema. Así que, Michael, hacemos esa reconexión en el canal y seguimos hasta las 4 de la tarde. Dale.

0: Muy bien. Estamos hablando de una cosa muy importante ahora mismo. Salir de la zona de confort parece un desafío que impulsa la verdadera transformación profesional, dice. Francisco Ruiz Luque, referente en liderazgo y mentalidad emprendedora, comparte su experiencia al dejar el mundo corporativo para impulsar proyectos propios y motiva a otros a buscar el crecimiento más allá de lo conocido. Dejar atrás la estabilidad de una carrera ejecutiva para iniciar un camino propio no solo implica una decisión profesional, sino una redefinición personal. Francisco Ruiz Luque, reconocido por su trabajo en liderazgo y mentalidad, experimentó este proceso tras una larga trayectoria en empresas de relevancia en Argentina y la región. Según relató, el mayor riesgo para el desarrollo personal no reside en el error, sino en permanecer en un entorno que ya no representa desafíos. En sus años dentro del mundo corporativo, Ruiz Luque ocupó cargos de liderazgo en importantes compañías. Durante muchos años tuve la opción de seguir creciendo dentro de estructuras grandes, recordó. El punto de quiebre llegó cuando advirtió que, aún logrando buenos resultados, la satisfacción profesional se volvía rutinaria. Llega el momento en donde entendés que podés empezar a construir algo propio, explicó. El salto al emprendimiento supuso enfrentar la incertidumbre y aceptar que el camino dejaría de estar marcado por el piloto automático. Es decir, ponete a hacer algo. Ruiz Luque remarcó que el miedo nunca desaparece, pero sí cambia el estándar personal a partir de nuevas metas y responsabilidades. A través de su podcast Impacto, promueve el intercambio de experiencias sobre decisiones, errores y crecimiento real en el ámbito profesional. En sus videos, que suelen ser virales por la amplia llegada de su mensaje a los usuarios de las redes, defiende la idea de que la transformación personal y la valentía para salir de la zona cómoda son elementos clave para una carrera con sentido. Así que bueno, así estamos. Me parece una información más que interesante. Pero, ¿y a vos qué te parece? Bueno, te podés conectar a Radio Quilmes al chat del canal de YouTube. Y nosotros seguimos hasta las 4 de la tarde.
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y yo le digo, hey, haces el efecto, aunque te arregle las gomas, hey, ya te miras.

Tenemos un encuentro con el Piti Álvarez la semana que viene en Mendoza. Se viene la cuenta regresiva para un show re loco. El músico regresa a la provincia el próximo sábado 13 en el emblemático Teatro Griego tras girar por las principales ciudades del país. Así, en Mendoza. Tengan cuidado, por favor, no lo lleven a la Aconcagua, que está medio loco, que no sé qué. Se va a tirar, y ya está. Después de 13 años, Piti vuelve a Mendoza en lo que será un concierto histórico como parte de esta nueva etapa ya saben. Las entradas se encuentran a la venta en enigmatickets.com.

Casa de Papel, bueno, así. En paralelo, regresó a los escenarios y este retorno se da con una serie de presentaciones que comenzó el 20 de diciembre en el Mario Alberto Kempes de Córdoba, donde reunió a unas 35.000 personas. El 9 de mayo pasado convocó también a 25.000 en el Autódromo Juan Manuel Fangio de Rosario y también con algunas apariciones estelares en otros shows. Cristian Pitti Álvarez confirmó su regreso a Mendoza en lo que será el último show del año, confirmado por el músico. El 13 de junio tendrá su debut en el Teatro Griego para vivir una noche a pleno rock and roll, donde va a repasar toda su historia musical como temas de Viejas Locas, ¿no? Me Gustas Mucho, Perra, el que escuchábamos, ¿Qué Vas a Hacer Tan Sola Hoy? Fuego, Una Vela y Quieren Rock de Intoxicados también, además de las nuevas canciones. ¿Se acuerdan cuando pasamos la canción del Chancho del Piti? ¡Qué rara canción! Así que, ya sabes, Piti, el más grande que hay en esta etapa, está acompañado por su banda, integrada por Matías Mango en teclados, Gabriel Pragnar en bajo, Juan Colona en batería, Hernán Salas en guitarra y Bárbara Corbalán en coros. El concierto en Mendoza marca un regreso esperado en Cuyo luego de 13 años de ausencia. Piti está listo para ofrecer un show a puro rock and roll en un marco imponente como el Teatro Griego.

Por suerte hoy no va a llover, así que hay unas nubes. Hoy a la mañana también una niebla terrible, 18 grados la actual, 17 según acá el... ¿De qué lado está? Este, ahí. El termómetro de Radio Quilmes, que lo podés ver en el canal de YouTube, Radio Quilmes 106.5. Hoy la mínima está pronosticada en 13, para mañana 16 la máxima, 12 la mínima, lunes 14 la máxima, 9 de mínima, martes 15 máxima, 8 de mínima, miércoles sube un poquito, 16 la máxima y 12 la mínima, se va a sostener, no va a bajar tanto la temperatura, pero eso es porque va a haber una humedad del 84%, así que agárrate porque toda la semana va a haber una humedad que oscila entre los 82 y 90%. Para el jueves, sin embargo, 17 grados la máxima, 8 la mínima, va a estar fresquito, pero con el cielo despejado. Eso dice hasta ahora los garcas del... no voy a decir más nada. Para el viernes, una linda máxima de 18 grados con una mínima de 6, siendo que la máxima estimada es para el mediodía. Y una humedad de 70%, va bajando. Y para el sábado, el sábado que toca el Piti en Mendoza, el sábado que nosotros nos volvemos a encontrar, 11 grados va a ser la máxima, 4 la mínima en Ponchate, porque va a ser un frío, con cielo parcialmente nublado y una humedad del 50%. Bueno, nos salvamos por lo menos un poquito de esta humedad tan terrible. Y reitero, por si no escuchaste al principio, 17 grados la actual, 3:40 de la tarde.

0: Estábamos acá hablando. ¿Se acuerdan de la historia de la operadora con 8 tentáculos? Hoy me parece que tiene 3. 3 tentáculos la operadora. Hoy. El día de la fecha. No sé, Ori, cómo vas a hacer para poder regenerar esos tentáculos. Porque la verdad, está todo terrible.
1: ¿Me chupa el ping un ratito, ¿eh?
0: No, por favor, es terrible. Cállese, las cosas que pasan horrible en esta radio. Yo les cuento que en esta radio es distinta al resto. Si vos entrás, es peor que un loquero. Y más que todo cuando estamos nosotros al aire. Igual le mando un saludo a todos los demás, a lo del resto de la programación de Radio Quilmes, que bueno, está bien, un poquito mejor de la cabeza, pero cuando nos juntamos el sindicato de operadores, se arma un quilombo.
2: Según él, le da poderes sexuales.
0: No, bueno, y creo que da un poquito de poderes sexuales el juntarse entre operadores, pero más que todo por la cantidad de... Sácame del aire porque me voy a la miércoles. ¡Sácame del aire!
3: ¡Tengo miedo!

0: Y estamos todos bajoneados por el fallecimiento del Indio Solari, que hoy le dedicamos una hora de programa porque se lo merece. Porque ¿sabés quién es Dios, men? El Indio Solari, men. Ayer, 5 de junio de 2026, a los 77 años, se despide el astro del rock nacional. Así que los dejamos con Los Redondos y nosotros también nos despedimos, pero hasta la semana que viene, si es que Dios quiere. Gracias, Ori, del otro lado, por hacer el aguante, como siempre. Y Fiona, que ya no sé si es incorporación o refuerzo. ¿Eh? Tira un jiji. ¿Querés tirar un jiji al aire?
1: Vino, me gusta.
0: No se escucha, pasá. No salís en la cámara. Ahí está. ¡Qué día! Chao, gente, nos vemos.

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